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0: Muchas gracias.
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Amigos, acabamos de disfrutar la voz de Ricky Martin, tu recuerdo, y como dice la canción, tu recuerdo sigue aquí. Así es que bueno, pues quédense conmigo, continúen conmigo, por supuesto, en esta linda tarde calurosa, ¿verdad?, de julio. Híjole, qué barbaridad, está tremendísimo. Oigan, queremos mandar una felicitación a todos los cumpleañeros que le estén pasando de lo mejor, les decíamos muchas, pero muchas felicidades, en especial a nuestra amiga Rocío Armenta, que la pase muy, pero muy bonito. Muchas bendiciones, amiga, Y también, por supuesto, a todas las personas que llevan por nombre Brígida y Liborio. Muchas felicidades, que la pasen de lo mejor. Saludos, Amparito, para Brenda, que nos acompaña también, para nuestra amiga Erendira Torres, a su esposo Mateo también, que siempre nos acompañan ahí en el auto, disfrutando buena música, buena compañía y buenas recomendaciones. Aquí con su servidora y amiga Lorena Romo, mi querida Planchita, muy pero muy buenas tardes, Alejandra Sánchez Beltrán, ¿cómo estamos? Y un saludote muy especial para todos mis amigos por allá que nos acompañan en Mazatlán, a la señora Francis en especial, que nos dice, hola, hola Lorenita, buenas tardes, está haciendo más calor aquí en Maza que en Culiacán, imagínense, oiga, no, pues de veras que sí han de estar bien caluroso por allá, porque aquí está súper mega intenso, pero ustedes con la gran ventaja que se pueden ir a bañar a la playa, nosotros pues para dónde, aquí sí nos quedaban pues más lejecitos la playa, prácticamente pues como que como unos 58 kilómetros rumbo a Navolato, es la más cercana, o aquí al río, pero pues no podemos bañarnos ni en el río tampoco, así es que bueno, yo creo que las de ganar las llevan ustedes. Oigan, chicas, bueno, pues las voy a estar esperando para que se registren con nosotros para la dinámica de ganarse una operación de cachete y papada. ¿Les gustaría? ¿Sí? ¿Les gustaría verse, pues ahora sí, más guapas o, bueno, pues más definido su contorno de rostro? ¿Más jóvenes? Ah, ¿verdad? Ya les di en la pata de palo porque son todos bien vanidosos, ya lo sé, y vanidosas. No, no se crean, se vale verse más bonitas y más guapos también. Así es que ya lo saben, la 89.5 tiene para ti esta cirugía de cachete y papada. Ahora también, esto viene, este paquete, si llegas a ganar, te vas a ganar también además 10 sesiones de masaje postoperatorios y también la faja para que ahora sí tu piel se adhiera muy pero muy bien a tu contorno de rostro y quedes guapísima, guapísimo también, porque hay hombres que también, claro, que también dicen, ay, como quisiera ya deshacerme de estos cachetes, de esta papada, claro que también se puede, así es que rápidamente a participar, envíenme nota de voz 6678-589098 diciendo la 89.5 y Lore Romo me regalan mi cirugía para los cachetes y la papada. Soy y tu amiga, tu amigo, el nombre completo. Sale, yo te voy a estar esperando. Vámonos ahora sí con más música porque viene esto a cargo de Miguel Bosé, una canción que fue lanzada siendo su segundo sencillo del sexto álbum de estudio llamado Main Spine. Que bueno, la verdad que esto va para todas las chulas y para todos los chulos también. Estoy la chula a cargo de Miguel Bosé en esta linda tarde aquí en 89.5 Romántica, tu lugar de éxitos.

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1: Son las 5 con 20 minutos.
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1: Son las 5 con 30 minutos.
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Amigos, ¿qué tal con esta melodía, con este éxito que acabamos de disfrutar? La verdad, me encanta. Esto fue Smooth con Carlos Santana y en la voz Rob Thomas. Que bueno, pues esta canción en el año de 1999, pues dominó los primeros lugares de las listas de popularidad, Así es que bueno, pues lo acababan de disfrutar aquí a través del 89.5 Romántica, tu lugar de éxito. Saludos, mi querido Carlos Mesa, ¿cómo andamos? Hugo Montes, muy buenas tardes, ya saliendo del trabajo, amigo. Bueno, pues a pasarla bonito, a disfrutar esta bonita tarde. Y les recuerdo, amigos, váyanse preparando porque ya viene la segunda edición de Chavorrucos, la fiesta. Así es que ya nos llegará el momento de recordar los mejores éxitos de los 80s, 90s y 2000 para ponernos a bailar. 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Váyanse preparando para disfrutar de una linda tarde-noche súper divertida, Así es que ya lo saben. Ya son las 5 de la tarde con 43 minutos y, amigos, los seguimos esperando con sus notas de voz. Los seguimos invitando para que participen, así como ya le va a hacer nuestra amiga Cristina, Evelyn también, para ya ganarse ahora sí esa operación para definir su contorno de rostro, de cara, eliminando cachete, papada, por supuesto, y además 10 sesiones de masajes postoperatorios con una fajita para que ahora sí todo tenga buenos resultados. Así es que ya lo sabes, te voy a estar esperando con tu nota de voz diciendo: la 89.5 Romántica me regala mi operación para eliminar cachete y papada. ¿Sale? Tu nombre completo, mándame todo esto al 6678-589098. Saludos, Erendira Torres, también para su esposo, también y para toda su hermosa familia Torres. Ahí el señor Mateo, que nos va acompañando también ahí en su auto, sintonizando la mejor estación de Culiacán, la 89.5. Linda tarde, les mando un caluroso abrazo, amigas, Así es que vámonos rápidamente, ahora sí, vámonos con más música, porque esto que te vamos a presentar está padrísimo. Vienen los chicos de Hombres G, vienen acompañados de Rake en una reversión de ese clásico del año 1986, pero ahora con una colaboración actualizada de esta balada pop rock con este toque de Rake, y lo vamos a disfrutar aquí a través del 89.5. Esto dice: Marta tiene un marcapaso, aquí en la Romántica 89.5. Recuerda, es tu lugar de éxitos.

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2: Son las 5 con 47 minutos.
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0: Amigos, ¿ya se dieron cuenta qué horas son? ¡Ay, qué padre! Ya son las 5 de la tarde con 52 minutos. Ya es momento, ahora sí, de despedirnos, porque a las 6 de la tarde viene DJ Javi con lo mejor de la música en la disco 89.5. Así es que quiero agradecer a todas aquellas personas que se dieron el tiempo de enviarnos un WhatsApp, una llamadita al 6678-589098, Así es que gracias. Saludos para usted y para nuestra amiga Sarita por acá en la colonia. En la colonia Las Huertas, ahí nos está acompañando. Y tengo por acá un audio que quiero ya con este cerrar esta tarde para registros en mi turno. Y vamos a ver quién nos está mandando este audio. Mi querido Abraham, vamos a escuchar este audio para ver quién se registra para la operación de eliminación de papada y cachete aquí en la 89.5 Romántica.
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0: Muy bien.
13: Jazmín Fabiola Sánchez.
0: Ok, mi querida Jazmín Fabiola Sánchez, amiga, ya estás registrada. Mucha, pero mucha suerte, ¿eh? Así es que gracias y bueno, pues hay que estar muy pendientes porque, bueno, nuestro amigo DJ Javi seguirá registrando más participantes para esta dinámica, ¿eh? Así es que ya lo sabes que aquí con la 89.5 Romántica siempre te vamos a estar sorprendiendo. Así es que nos vamos, nos despedimos en esta linda tarde. Nos despedimos con esta melodía. Esto me encanta para cerrar con broche de oro. Nos vamos con una agrupación de esta banda llamada Bacilos, una canción que fue lanzada en el año 2002 y esto se llama Cara Luna. Con esto me despido aquí a través de la 89.5. Gracias a Brenna Podaca, soy su amiga Lorena Romo. Linda tarde, muchas gracias por acompañarme. Ya hasta mañana.

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1: Son las 5 con 59 minutos.
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2: Hola, ¿qué tal? Buenas tardes, Culiacán, 6:05, 34 grados centígrados en Culiacán. Te saluda DJ Javi a través del 89.5 Romántica, tu lugar de éxitos. Gracias por estar con nosotros en una gran tarde en la ciudad de Culiacán. En el control maestro, Abraham Apodaca, como todas las noches, 6678-589098 es nuestro WhatsApp de cabina. Recuerda, tenemos dinámica, hay que quitarte la papada. Pronto te lanzo la dinámica para que te inscribas con nosotros y te podemos hacer una buena, pero buena descachetada, como dicen por ahí.

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1: Son las 6 con 14 minutos.
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1: Ya estamos de regreso, 6:19 p.m. Quiero mandarle un saludo muy especial para nuestra amiga Francisca, que el día de hoy vino desde la ciudad, desde el bello puerto de Mazatlán, solamente a hacer unos pendientitos que tenía por allá, y agradecerle sobre el pequeño tarro de chocolates que me trajo. Buenas tardes, Francisca, gracias, muy agradecido con el detalle. No pude llegar, como dije, iba a andar un poquito ocupadito, no pude llegar a saludarte a la 1:00 p.m, pero se te agradece. Te mando un abrazo fuerte a través del 89.5 Romántica.
2: Vamos a

Tengo un mensajito por acá. ¿Desde dónde? ¿Desde dónde nos dijeron que nos mandaban saludos? El día de ayer se reportó con nosotros nuestra amiga. La verdad, buenas tardes. ¿De dónde? No me acuerdo, pero, ¿eh? De Celaya, ¿verdad? Desde por allá de Celaya, Guanajuato. Dice, hola, perdón, me llamo Marina. Saludos, Marina, hasta Celaya, Guanajuato. 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Me encanta. Disfrútala.

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7: La 89.5 Romántica, tu lugar de éxitos. Hace días me dijeron que cuando ponía algo de Selena, vamos a poner un mix de Selena que tenemos por aquí. Vamos a hacer un mix en vivo. Vámonos, 6678-589098. Hay que bailar, es jueves. Para mí, viernes chiquito, casi iniciando fin de semana.

Son las 6 de la tarde, 39 minutos, 34 grados centígrados en la ciudad de Culiacán. Oigan, platíquenme cómo les fue con la pequeña tormenta de aire que tuvimos ayer en la noche, que estuvo increíble. En muchas partes hubo algunos destrozos, árboles caídos y por ahí mucha gente sin luz. Por ahí me platicaron que en algunos puntos de la ciudad hasta el día de hoy no tenían luz. ¡Súbele!

0: 6:42. Recuerden que en este momento vamos a dejar nuestra línea telefónica abierta. Está la varita mágica. ¿Para qué es la varita mágica? Para que te pongas en contacto con nosotros a través del 6677-131-895. Te lo repito, directo de cabina, 6677-131-895. Te ponemos este verano, así como que te quitamos tu papadita bien rico con nuestros amigos de Biosono Medical. La varita ya la escuchaste. Vamos a dejar la línea abierta 5 minutos. 6677-131-895. Laura Martínez dice: buenas tardes, para registrarme necesito tu llamada. En este momento, Laurita, estoy pidiendo llamada telefónica. Ah, en las dos. Ah, también por WhatsApp. Ok, por WhatsApp necesito que me mandes un video. Me está diciendo la producción por acá que necesito que me mandes un video que diga la 89.5 y Biosono Médica me quitan mi papada. Un videito al 6678-589098 y con gusto te registramos. Saludos para nuestra amiga Marina hasta Celaya por acá reportándose. Tenemos 5 minutos con la línea abierta, 6677-131-895 y por WhatsApp video demostrando que escucha romántica con la frase de la 89.5 y Biosono Medical me quitan mi papada.
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2: Son las 6:44.
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0: Nos llegó un mensajito por acá. Nuestra amiga dice: soy Laura Martínez. Me dice si quedo registrada. Escuchamos y vemos tu video, Laura, con gusto.
1: Romántica 89.5 y Biomédica me regalan la quitada de papada.
0: Eso. ¿En dónde nos estás escuchando, Laura? Platícame, veo por ahí que tienes algo interesante, hasta que no sé qué es, pero veo un quesito y se ve súper riquísimo, bien antojable el queso. Platícame, ¿dónde nos escuchas, Laura? Saludos, ya quedaste registrada.

0: Me llega mensajito por acá, muchas gracias, te escucho. Laura, venga, mande.
1: Muchas gracias, DJ Javi. Sí, aquí los estamos escuchando, aquí en una carreta de esquite, ese quesito se le echa al elote. Ah,
0: con razón.
1: Aquí por el Boulevard Enrique Sánchez Alonso, cuando quieras venir a echarte un vasito de esquite, con gusto, aquí te espero.
0: Cualquier ratito.
1: Todos los días escuchamos Romántica 89.5 aquí en nuestro localcito. Gracias y bonita tarde.
0: Bonita tarde, Laura. Cualquier ratito te damos una visitadita por ahí para disfrutar los ricos esquites que debes de preparar, porque el queso se ve fresco y riquísimo. Ya me despido, gracias a Brana Podaca en el control maestro, soy DJ Javi, mañana es viernes, hay que disfrutar el fin de semana, se viene el fin de semana del mes de julio y hay que disfrutarlo, pasen bonita tarde y esperemos que caiga buena agua el día de hoy.

0: Acá vamos a escuchar quién nos manda mensajito, a ver.
1: Hola, 89.5 FM Romántica, me regala mi cirugía de cachetes y papada. Saludos, Roxana.
0: Saludos, Roxana, te anotamos por acá, ya me había despedido, pero pues había que tomar ese mensajito, así es que ya estás anotada, amiga Rox. Sí, y me urge, dice, yo creo que a varios nos urge. Saluditos, cuídate mucho, gracias por la foto, saluditos.

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1: Son las 7 en punto.
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1: Son las 7 con 13 minutos.
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0: Son las 7 con 31 minutos.
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1: Son las 7 con 44 minutos.
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0: Son las 8 en punto.
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0: Son las 8 con 15 minutos.
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0: Son las 8 con 30 minutos.
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0: Son las 8 con 47 minutos.
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0: Son las 9:15.
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1: Son las 9 con 30 minutos.
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1: Son las 9:45.
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0: Son las 10 con un minuto.
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0: Son las 10 con 15 minutos.
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0: Son las 10 con 30 minutos.
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1: Son las 10 con 45 minutos.
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0: Son las 11 con 14 minutos.
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1: Son las 11 con 29 minutos.
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0: Son las 12 con 30 minutos.
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0: Es la una en punto.
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0: Es la 1:29.
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0: Son las 2 en punto.
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0: Son las 2 con 30 minutos.
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1: Son las 3 con 59 minutos.
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0: Son las 4 con 30 minutos.
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0: Son las 4:59.
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1: Son las 5:19.

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0: Son las 5 con 29 minutos.
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1: Son las 5 con 49 minutos.
2: 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Era inevitable que esa noche naciera una canción.

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0: Hola, ¿qué tal? Muy buenos días. Gracias, amigos y amigas que en este momento están ya enlazados a TM Noticias. Soy José Ángel Arellanes y vamos a estar desde este momento hasta las 8 de la mañana. Hoy hay mesa de análisis, hoy hay de frente a frente con Elisa Pérez Garmendia, con Cindy Beltrán, está Omar Rallis y regresa a la mesa después de unas vacaciones Leonel Solís. Va a estar interesante los temas, así que acompáñenos. Eso empieza a las 7:30 de la mañana, pero es parte de TV Noticias, así que acompáñenos. Hoy estamos ya en la víspera de dos años de la captura de Ismael El Mayo Zambada, el capo que prácticamente dominó gran parte del cártel de Sinaloa desde hace 50 años. Y digo dominó en el sentido de que, a pesar de que podría haber habido jefes del narcotráfico en ese momento preponderantes, le tocó la fase de Miguel Ángel Félix Gallardo, de Fonseca Carrillo, del mismo Rafael Caro Quintero, toda esa triada, esa fuerza del crimen le tocó a Ismael El Mayo Zambada, posiblemente todavía muy joven. Pero pasaron las décadas, pasaron los tiempos, pasaron los supuestos jefes del narcotráfico y él es el único que se mantuvo sin ser detenido, sin ser capturado y dirigiendo desde las sombras esta organización criminal que dicen tiene tentáculos a nivel internacional, en Europa, en toda América y además el Caribe y todas, incluso el continente africano, sin duda el asiático, donde tiene relaciones comerciales importantes desde hace mucho tiempo y ahora más con el tema de los productos que hechos a base de químicos, de precursores químicos. Entonces digo, se cumplen 2 años mañana, estamos en la víspera de eso, con un recordatorio importante. No es suficiente con que se capture, se lleve a la cárcel o se sentencie a un capo del narcotráfico. La serpiente tiene mil cabezas, está viva, está fuerte, y aún con todo y la guerra que ellos han desatado después de la captura de Ismael El Mayo Zambada, pues las organizaciones criminales siguen con la fortaleza suficiente para retar al gobierno en muchos sentidos y no permitir la paz en toda una región o en varias regiones, porque hay otras guerras también al interior de nuestro país entre las mismas organizaciones o derivadas de estas organizaciones, como lo que se vive aquí en Sinaloa desde el 2024. Saldos son muchísimos. Los saldos son más de 3,000 personas asesinadas, pero un daño mayor a la sociedad en cuanto a ese miedo que se ha sembrado y que no ha terminado de irse y que tiene semi paralizada la sociedad en cuanto a sus actividades, en cuanto a sus aspiraciones, en cuanto a sus sueños de crecimiento. Todo esto está frenado desde hace prácticamente 2 años. La importancia, y aquí sí hay que decirlo, en algún momento tenía que ser capturado o incluso decirlo biológicamente, tenía que partir de este mundo en cualquier momento. Esto debió preverse con toda la fortaleza el mismo gobierno mexicano, que a la caída de Ismael Mayo Zambada iba a haber una irrupción violenta por el control de la silla que tiene esta persona, este personaje en los grupos del narcotráfico. Eso se debió haber tenido previsto. Hubiera caído en combate, hubiera caído como cayó siendo capturado para ser llevado a una prisión, en este caso de Estados Unidos, o biológicamente hubiera concluido su vida, dado sus tiempos y edades de esta persona. Entonces, todo esto debió haber sido previsto, finalmente no se hizo, y ahí está el resultado que estamos viviendo. ¿Qué pasa ya con la sentencia de Ismael El Mayo Zambada? Lo que pasa es nada exactamente para México, nada para Sinaloa. Ya el control de la organización ya no estaba directamente en sus manos, había pasado principalmente a su clan, en este caso algunos integrantes de su familia, y muy preponderantemente, de acuerdo a lo visible y de acuerdo a las autoridades, a un hombre que se hace llamar el Mayito Flaco, del mismo nombre, Ismael Zambada, pero este es Zambada Siqueiros, hijo de Ismael Zambada García, el líder histórico del cártel de Sinaloa, por lo que en esos terrenos nada va a cambiar, nada está cambiando, al contrario, parece ser que en vez de frenarse, tendremos todavía varios meses de una guerra que parece interminable. Por cierto, cada vez que parece terminar en algún lugar o bajar de intensidad en algún lugar, brinca de otro lugar. Y así como le veníamos platicando de lo que estaba pasando en Escuinapa, donde los grupos han estado peleando y han estado causando muertes y causando terror, bueno, desafortunadamente para los mazatlecos esa violencia se ha trasladado al puerto de Mazatlán durante los últimos 10 días, pero con una situación más complicada en las últimas horas. Se ha dado una serie de asesinatos a plena luz del día y con todos los el terror que pueden causar ese tipo de hechos, y eso ha provocado, uno, desafortunadamente, el asesinato de ahí de un músico compositor que es muy conocido en el ambiente regional. Dos, la llegada de más elementos federales, ya hay más de 1,200 en pocos días, acaban de arribar alrededor de 900, y aquí la exigencia, que ahí sí hay que decirlo, los mazatlecos, los empresarios, las empresarias, las organizaciones, la estructura de Mazatlán se unen de inmediato ante este tipo de hechos para presionar al municipio, al estado, a la federación, para que frene ese tipo de hechos, lo cual a veces no ocurre en Culiacán. Ahí, en este momento, antes de que dijeran auxilio, ya les tenían una gran cantidad de elementos del ejército, que no creo que sea suficiente, pero es un buen inicio para poder combatir y mantener a raya a los grupos que en este momento han estado provocando daño a los mazatlecos, que ojalá real los capturen, los lleven a prisión de manera inmediata. Los pocos puntos verdes que tenemos en Sinaloa no se pueden seguir perdiendo. Ahorita mucho de la economía que se sostiene es gracias al puerto de Mazatlán. Gracias a eso, la economía de Sinaloa no ha terminado más profundo en ese barranco espantoso, no ha terminado más profundo, porque lugares como Mazatlán y algunos puntos acá del lado del norte, como Ahome y todo esto, ha mantenido de alguna forma con alfileres la economía, porque por Culiacán, por otras zonas, sencillamente esto estuviera destruido. Así que ahí está, ya ahora sí, ni modo que los del ejército no sepan de qué se trata, que estén desorientados. Creo que en este momento, en este instante, el ejército, la marina, la policía de Omar García Harfuch tiene el mapa prácticamente como un GPS, con esa precisión y exactitud de quiénes están en Sinaloa, qué grupos, qué cabecillas, cuánta gente tienen, dónde están, cuántas casas de seguridad, en dónde están esas casas de seguridad. Solo falta realmente que actúen con inteligencia, no nada más que quemen gasolina, directito, Pero bueno, ese golpe se ha estado esperando desde hace bastantes meses para poder desarticular a muchas de las células que han estado causando mucho daño, entre ellos, claro, pero también a la sociedad. Pero bueno, sobre eso platicaremos más adelante. Mientras tanto, vamos a lo siguiente. Cobaes trae un proyecto para conservar, para preservar la lengua mayo yoreme.
1: El Colegio de Bachilleres del Estado de Sinaloa informó que concluyeron las actividades de la Escuela de Verano Lengua Yoretnoki en la comunidad de Los Goritos de Rodríguez, en el municipio de Ome, como parte de la estrategia cultural Nido de las Lenguas, orientada a promover el aprendizaje oral y escrito de la lengua mayo yoreme. Durante el acto de clausura, autoridades del plantel señalaron que en esta edición participaron 30 niñas y niños de nivel preescolar y primaria, quienes recibieron actividades de acercamiento a la lengua materna mediante ejercicios de aprendizaje y demostraron parte de los conocimientos adquiridos. En representación del director general de COBAIS, Santiago Intun a Cázares, el coordinador ejecutivo de la Zona 01, Ascensión Cepeda Perea, acompañó al responsable de la estrategia, Rufino López Torres, durante la ceremonia de cierre. COBAIS informó que a 3 años del inicio del programa de la estrategia Nido de Lenguas, ha llegado a más de 20 comunidades indígenas de los municipios Aome, El Fuerte y Choix, con acciones enfocadas en la preservación y difusión de la lengua mayo yoreme. La institución dio a conocer que en las próximas semanas, la escuelita de verano de la lengua Yocoroni también se desarrollará en comunidades indígenas del municipio de Sinaloa, en las sindicaturas de Yocoroni y Estación Naranjo. Asimismo, destacó la participación de personas mayores de las comunidades indígenas, identificadas como sabios comunitarios, quienes colaboran en las actividades para compartir conocimientos relacionados con la lengua y las tradiciones de la cultura mayo yoreme. Finalmente, COBAIS señaló que estas acciones forman parte de las estrategias culturales para impulsar y contribuir a la preservación del patrimonio lingüístico de las comunidades indígenas del estado. Para TM Noticias, América Espinosa.

0: En otras noticias, se van de vacaciones ya en el Congreso del Estado.
1: El Congreso del Estado de Sinaloa aprobó por unanimidad el periodo vacacional para el personal administrativo y profesional de apoyo parlamentario, luego de que el Pleno avalara el acuerdo número 101 de la Junta de Coordinación Política. El periodo de descanso para trabajadores de base, confianza y honorarios asimilables a salarios administrativos será de lunes 3 al viernes 14 de agosto de 2026, con el propósito de garantizar su derecho al descanso conforme a la legislación laboral vigente. Además, se autorizó como día inhábil el lunes 17 de agosto con motivo del Día del Servidor Público. De esta forma, el último día de labores será el viernes 31 de julio, mientras que las actividades del Poder Legislativo se reanudarán el martes 18 de agosto. El acuerdo establece que el 3 al 17 de agosto serán considerados días inhábiles para efectos legales y administrativos. También precisa que el personal que por necesidades de servicio deba permanecer laborando durante ese periodo podrá programar posteriormente sus días de descanso. Para TM Noticias, Matilde Montiel.

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4: Ayer uno de los colectivos de madres de buscadoras, madres en lucha por tu regreso a casa, fueron ante el Congreso del Estado, fueron recibidos por diputados, diputadas del legislativo. ¿Qué plantearon? Uno, que no llegan los apoyos para realizar estas búsquedas por parte de las autoridades, ni por la fiscalía, ni por la Comisión Estatal de Búsqueda, ni por otro tipo de organismos, ¿no? Esa es una. Dos, que hay discriminación, que hay un trato diferenciado entre funcionarios, funcionarias para diversas organizaciones y personas. Y además de eso, exigieron que haya ajustes, cambios en la Comisión Estatal de Búsqueda, que rinda cuentas para que se sepa realmente qué están haciendo, en qué están trabajando, cómo están desquitando el presupuesto que se les dio. Ayer, bueno, en el Congreso les aclararon que como eran gente del Ejecutivo, no los podrían como llamar a cuentas ni tampoco los podrían despedir así de buenas a primeras. Pero bueno, ya sabe, todo el rollo político que iban a investigar, que iban a revisar y que, bueno, harían en todo caso una recomendación al gobierno del Estado para que revise esta actuación irregular de acuerdo a lo denunciado por parte de funcionarios y funcionarias. Vamos a la nota.
5: Integrantes del colectivo Madres en Lucha por tu Regreso a Casa se manifestaron este jueves 23 de julio frente al Congreso del Estado de Sinaloa para exigir avances en la investigación de sus familiares desaparecidos y demandar una mayor actuación de las autoridades en la búsqueda de personas. Durante la protesta, una de las madres buscadoras relató el caso de su hijo, quien desapareció el 28 de abril de 2025 junto con su amigo Ricardo Lechuga en la sindicatura de Aguaruto, presuntamente tras ser privados de la libertad por policías municipales. Escuchemos lo que nos contó la madre.
6: Busco a mi hijo Francés Bastidas Arreola y a su amigo Ricardo Lechuga Verdugo. Ellos fueron desaparecidos el 28 de abril del 2025 en la sindicatura de Aguaruto. Fueron llevados por policías municipales de ahí de la misma sindicatura. Mi hijo se encontraba ahí en la plazuela y de ahí llegaron y se lo llevaron y lo mismo hicieron cuando llegó Ricardo a buscar a mi hijo. Desde entonces no sabemos nada de ellos y pues de nuestros hijos no sabemos nada, no nos dan alguna pista de nada, no sabemos a quién los entregaron, a quién se los hayan llevado, no sabemos nada de ellos, no tenemos ninguna pista hasta la fecha. Ya están por cumplir 1 año 3 meses y por parte de fiscalía no tenemos respuesta. Pues una que otra búsqueda, pero pues han sido búsquedas muy, muy por encimita, no, o sea, nada con lo que podamos quedar conformes de que pueda hacer una búsqueda que pueda dar en realidad con ellos.
5: La madre explicó que actualmente existen 5 órdenes de aprehensión relacionadas con el caso, sin embargo, afirmó que el proceso ha enfrentado diversos obstáculos. Señaló que 2 de los policías investigados desaparecieron antes de que ejecutaran las órdenes de captura. Otro fue asesinado el 28 de marzo al salir de su turno de trabajo y un cuarto elemento fue detenido y actualmente se encuentra vinculado a proceso. Pese a ello, lamento que a casi un año y tres meses de la desaparición de ambos jóvenes, las familias continúan sin conocer qué ocurrió con ellos. La integrante del colectivo también cuestionó el trabajo de la Fiscalía General del Estado al considerar que las búsquedas realizadas han sido insuficientes. Las madres buscadoras reiteraron su llamado a las autoridades para fortalecer las investigaciones, intensificar las jornadas de búsqueda y garantizar justicia para las familias que continúan esperando respuestas sobre el paradero de sus seres queridos. Para DM Noticias, Miguel Campaña.
4: México está enfrentando esta crisis con el gusano barrenador porque afecta directamente el ganado, sus exportaciones, todo este tema de la carne. Bueno, y pues Sinaloa había estado lejos de esa plaga, había al menos mantenido sus fronteras limpias, pero recientemente se reportó un caso. Bueno, pues la misma Secretaría de Agricultura pidió a quienes tienen ganado mantener un contacto directo con las instituciones para informar en caso de que se presenten nuevos casos sospechosos.
0: La Secretaría de Agricultura y Ganadería del Gobierno de Sinaloa, a través de la Dirección de Innovación, Sanidad e Inocuidad, llamó a productores pecuarios a reportar de manera oportuna cualquier caso sospechoso de gusano barrenador, con el propósito de fortalecer las acciones de vigilancia sanitaria y prevenir la propagación de esta plaga. La dependencia informó que el reporte temprano permite proteger la salud de los animales, contribuir a la preservación del patrimonio de los productores y reforzar las medidas de sanidad pecuaria en entidad. Como parte de los protocolos de la atención, la Secretaría explicó que al detectar un posible caso, el productor debe comunicarse a la dependencia o acudir directamente a sus oficinas para revisar el reporte. Posteriormente, personal capacitado brindará orientación, acudirá a revisar el animal y detectará las acciones de atención correspondientes de acuerdo con los procedimientos establecidos para las autoridades sanitarias. La dependencia señaló que este proceso busca atender de manera oportuna los casos sospechosos y evitar la propagación de la plaga, al tiempo que brinda acompañamiento a los productores durante la atención del reporte. La Secretaría de Agricultura y Ganadería reiteró que la colaboración entre productores es fundamental para fortalecer la vigilancia sanitaria en entidad y mantener las acciones de prevención y control del gusano barrenador del ganado. Para TM Noticias, América Espinosa.
4: Y bueno, vienen las elecciones muy pronto y con ello el monitoreo de lo que se está haciendo en medios de comunicación. Ayer el INE lanzó la siguiente convocatoria.
7: El Instituto Nacional Electoral lanzó la convocatoria dirigida a instituciones de educación superior interesadas en participar en el monitoreo de programas de radio y televisión que difundan noticias durante las precampañas y campañas de la elección de diputaciones federales del proceso electoral federal 2026-2027. El objetivo del monitoreo es ofrecer a la ciudadanía información objetiva sobre el tratamiento que los medios de comunicación otorguen a las actividades de las candidaturas, contribuyendo así a un voto informado y razonado. Las universidades que deseen participar deberán presentar una propuesta metodológica que contemple las variables de análisis, el catálogo de programas a monitorear y los requerimientos técnicos aprobados por el Consejo General del INE. La convocatoria está dirigida a instituciones que cuenten con experiencia, capacidad técnica, operativa y los recursos necesarios para desarrollar este seguimiento de la cobertura informativa. Las propuestas podrán presentarse hasta el viernes 31 de julio de 2026, conforme a los requisitos establecidos por el Instituto. Para TM Noticias, Matilde Montiel.
4: Y aquí en Culiacán también, o sea, no, cuando digo que se ha ido el foco hacia Mazatlán, no significa que aquí en Culiacán las cosas estén mejor, porque también continúan los asesinatos. Ayer fue ultimado un hombre al interior de su domicilio en la colonia Progreso.
5: Un hombre murió tras ser atacado con disparos de arma de fuego al interior de un domicilio ubicado en la colonia Progreso, al sur de la ciudad de Culiacán. El hecho violento se registró sobre la calle Los Brasiles, en las inmediaciones de la avenida Maquillo Cloutier, donde vecinos alertaron a las autoridades luego de escuchar varias detonaciones. De manera preliminar, se informó que la víctima era habitante del sector y se encontraba dentro del inmueble al momento de la agresión. Hasta el momento no se han dado a conocer su identidad ni las circunstancias en las que ocurrió el ataque. Tras el reporte, elementos de la Secretaría de la Defensa Nacional y de la Policía Estatal preventiva acudieron al lugar para resguardar la zona y establecer un perímetro de seguridad. Posteriormente, personal de la Fiscalía General del Estado inició las diligencias correspondientes, entre ellas el procesamiento de la escena, la recolección de indicios y la integración de la carpeta de investigación para esclarecer el homicidio. Hasta el cierre de esta información, las autoridades no habían informado sobre personas detenidas relacionadas con este caso. Para TM Noticias, Miguel Campaña.
4: Vamos al clima esta mañana, estos días de gran temperatura y de una ola intensísima de humedad. Pero bueno, vamos a los números.
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8: Buenos días, es momento de compartirles el pronóstico del tiempo. Iniciamos en la capital del estado, donde prevalece un ambiente parcialmente nublado y caluroso. La temperatura se mantiene alrededor de los 38 grados, con una humedad del 69%, y para la noche se espera un descenso de la temperatura con una mínima de 24 grados. Continuamos en el norte del estado, en Los Mochis, donde persiste un ambiente parcialmente nublado y muy caluroso, con temperatura de 40 grados y una humedad del 56%. Para la noche se espera una temperatura de 26 grados. Y por último, continuamos en el puerto de Mazatlán, donde persiste un ambiente parcialmente nublado con una temperatura de 35 grados, una humedad del 77% y una probabilidad de lluvias del 70%. Durante la noche se espera una temperatura de 26 grados. Hasta aquí el pronóstico del clima.
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0: Y vamos directamente al termómetro de lo que pasa aquí en la capital sinaloense. Matilde, buenos días.
1: Muy buenos días y muy buenos días a la capital sinaloense. Ya llegamos a viernes y ahora sí a disfrutar el buen fin de semana. Pero antes de irnos a disfrutar el buen fin de semana, usted necesita saber cómo va a estar el día de hoy. Si usted ha sentido que el calor ha sido demasiado fuerte, déjeme comentarle que es por la sensación que se siente día a día. Y claramente hemos tenido días bastante calurosos. Pero en estos momentos nos encontramos con una mínima de 28 grados, que su sensación es de 33, y de las 7 a las 10 de la mañana la temperatura se mantendrá con 34 grados, a lo que la temperatura se sentirá con una sensación de 39 grados. Y bueno, de la 1 a las 5 de la tarde la temperatura se mantendrá con 39 grados, a lo que su sensación se sentirá con 45 grados. Y bueno, también hay un pequeño pronóstico, pero como ya sabe que el clima se la pasa jugando con nosotros, es del 50%, pero no baje la guardia, tome precauciones, con una sensación de 39 y con una mínima de 32 grados. Y bueno, lo que tendremos una noche bastante fresca, calurosa, porque estaremos con 30 grados, con una sensación de 34 grados, así que tome precauciones, porque también se hace un pequeño pronóstico del 40% a 30% de lluvia, así que no baje la guardia y ya sabe, manténgase al tanto con precauciones y no olvide su paraguas, tanto como para el sol como para la lluvia, que a veces llega de sorpresa. Y así el clima el día de hoy, José Ángel.
0: Muchas gracias, Matilde. Vamos a pausa, vamos a un corte y volvemos.
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0: Y bueno, pues hace un momento hablábamos de clima y estas posibilidades de lluvia que te tienen que alentar con el programa este de estimulación. Nos dicen que llevan 9 vuelos. Vamos a la información detallada.
1: La Secretaría de Agricultura y Ganadería informó que el programa de estimulación de lluvias en Sinaloa ha realizado 9 vuelos de dispersión de núcleos para la estimulación de nubes sobre los embalses de las principales presas ubicadas en la zona norte y centro-sur del estado. El titular de la dependencia, Ismael Bello Esquivel, indicó que las condiciones meteorológicas registradas en la sierra han permitido desarrollar estas operaciones, las cuales buscan favorecer que las precipitaciones ocurran dentro de los embalses y contribuyan al aumento de la aportación del agua. La Secretaría precisó que el programa cuenta con una inversión de 10 millones de pesos, ejercida por el gobierno del estado en coordinación con la Asociación de Agricultores del Río de Culiacán y contempla la realización de hasta 100 vuelos de aeronaves y personal técnico especializado. Las acciones se llevan a cabo sobre las presas Luis Donaldo Colosio, Gustavo Díaz Ordaz, Eustaquio Buelna, Adolfo López Mateos, San Alona, José López Portillo y Aurelio Benassini, con impacto en 49 módulos y 8 distritos de riego que abarcan una superficie superior a los 814.000 hectáreas. De acuerdo con la dependencia, la técnica consiste en la dispersión de aerosoles con núcleos higrocóspicos y grangénicos mediante bengalas en núcleos con potencia de precipitación, con el objetivo de estimular la lluvia sobre las zonas de capacidad de las presas. Asimismo, señaló que las operaciones se apoyan en radares meteorológicos y equipos especializados para identificar las condiciones atmosféricas favorables ante las afectaciones de los sobrevuelos. La Secretaría de Agricultura y Ganadería aclaró que este procedimiento no genera mayor cantidad de agua, sino que busca estimular las precipitaciones de nubes, que ya contienen humedad para favorecer las lluvias, se concentran en los embalses, contribuyendo al almacenamiento de agua para el consumo humano y las actividades agrícolas. Para TM Noticias, América Espinosa.
0: El especialista universitario Guadalupe Zúñiga habló sobre el tema de las bebidas y su impacto, las bebidas saborizadas y azucaradas y su impacto tanto en la salud pública como en la economía.
2: El investigador de la Universidad Autónoma de Sinaloa, Nicolás Guadalupe Zúñiga Espinosa, publicó en la revista Economía UNAM un estudio sobre el impuesto a las bebidas saborizadas y su impacto en la salud pública y las finanzas del país. El académico de la Facultad de Ciencias Económicas y Administrativas explicó que está gravemente vigente desde 2014. Busca reducir el consumo de azúcar y prevenir enfermedades como la diabetes, además de generar recursos para la atención médica. En la investigación estima que entre 2014 y 2025, este impuesto ha recaudado más de 340.000 millones de pesos. También desarrolló una metodología para calcular los ingresos específicos de este concepto y comparó la recaudación con el gasto del IMSS destinado a la atención de personas con diabetes.
3: Su principal propósito no es recaudar ingresos, va más allá de lo fiscal. Su principal propósito es tratar de que las personas se enfermen menos de diabetes. Y también, por otro lado, quienes ya están enfermos de diabetes, pues a la vez esos recursos que sirvan para financiar a esa población.
2: Zúñiga Espinosa señaló que más allá de la recaudación, el objetivo principal es fomentar hábitos saludables y fortalecer la prevención ante el aumento de casos de diabetes en México. Para TM Noticias, Matilde Montiel.
0: Dice que ayer hubo un fatal accidente. Trabajadores de la carretera estaban orillados simplemente. Estaban posiblemente organizándose o tomando un descanso cuando un trailero perdió el control y los arrebangó. Se los llevó completamente con el saldo de 2 personas fallecidas, otras 2 más con heridas de consideración. Vamos a la historia completa.
4: 2 trabajadores perdieron la vida y 3 más resultaron lesionados tras un accidente carretero registrado el pasado jueves sobre el libramiento que conecta la autopista Benito Juárez, conocido como La Costera, con la maxipista Culiacán-Mazatlán en las inmediaciones de la Sindicatura de Costa Rica. El percance ocurrió alrededor de las 11:15 horas cuando un tráiler de una empresa de transporte y paquetería impactó con una camioneta Nissan en la que viajaba una cuadrilla de trabajadores dedicada al mantenimiento y conservación de la autopista. Las víctimas mortales fueron identificadas como Carlos Omar, de 43 años de edad, con domicilio en la Sindicatura de Costa Rica, y Gilberto, de quien las autoridades no proporcionaron mayores datos. Los lesionados fueron identificados como Ernesto y José Ramón, este último conductor de la camioneta, además de un tercer trabajador cuya identidad no fue revelada. Todos fueron auxiliados por los cuerpos de emergencia y trasladados a distintos hospitales para recibir atención médica especializada. Debido a la fuerza del impacto, varios de los ocupantes quedaron prensados dentro de la unidad. Elementos del Cuerpo de Bomberos de Culiacán, Estación Costa Rica, realizaron maniobras de rescate con equipo hidráulico para liberar a las víctimas. En las labores de auxilio también participaron elementos de Protección Civil del Estado, mientras que personal de la Guardia Nacional División Carreteras se hizo cargo del resguardo del área y de los peritajes correspondientes para determinar cómo ocurrió el accidente. Peritos y agentes de la Fiscalía General del Estado llevaron a cabo el procesamiento de la escena y ordenaron el traslado de los cuerpos al Servicio Médico Forense para las diligencias de ley. Para TM Noticias, Miguel Campaña.
0: En el Congreso del Estado están buscando generar una ley para fortalecer el acceso a la vivienda digna.
2: El Congreso del Estado de Sinaloa dio primera lectura a un dictamen que reforma y adiciona diversas disposiciones de la Ley de Vivienda del Estado, con el objetivo de fortalecer el acceso a una vivienda digna para mujeres, especialmente jefas de familia, personas con discapacidad, adultos mayores e integrantes de comunidades indígenas y afromexicanas. La propuesta incorpora la perspectiva de género y principio de no discriminación como ejes rectores de la política estatal de vivienda, además de reconocer este derecho como un área prioritaria para el desarrollo económico, social y cultural de la entidad. Entre los cambios planteados se establece que el gobierno del estado deberá impulsar acciones en coordinación con los sectores público, social y privado para fortalecer las políticas de vivienda. Asimismo, se incorpora a la legislación el concepto de grupos en situación de vulnerabilidad, que incluye a personas con discapacidad, jefas de familia de bajos ingresos, adultos mayores y comunidades indígenas y afromexicanas, quienes serán considerados prioritarios en los programas de apoyo. El dictamen también propone fortalecer la coordinación entre el estado y los municipios para

0: Para TM Noticias, Matilde Montiel.
1: Por cierto, hay una alerta que tiene que estar muy, muy checándola. Bayer denunció que hay cuando menos 5 medicamentos de esta compañía que podrían estar siendo falsificados.
2: La Comisión Federal para la Protección contra Riesgos Sanitarios emitió una alerta sanitaria por la falsificación de diversos medicamentos comercializados por Bayer de México, SADSB, luego de detectar irregularidades en los números de lotes, fechas de caducidad y etiquetados de varios productos. La autoridad sanitaria informó que tras un análisis técnico documental realizado con información proporcionada por la empresa titular de los registros sanitarios, se identificaron anomalías en los productos de las marcas Tapsin Noche, Tapsin Active, Flanax, Desinfriol D y Alka-Seltzer. Entre las irregularidades detectadas se encuentran números de lote inexistentes o asignados a otros productos, fechas de caducidad no correspondientes a las originales, información incompleta en los etiquetados y la ausencia de los números de lote en algunos casos. Cofepris advirtió que estos productos representan un riesgo para la salud debido a que se desconoce su origen, las condiciones en que fueron elaborados, almacenados, distribuidos y transportados, por lo que no es posible garantizar su calidad y seguridad ni eficacia. Ante esta situación, la dependencia recordó a la población no adquirir ni utilizar medicamentos que presenten las características descritas en la alerta y verificar los números de lote y las fechas de caducidad del empaque primario y secundario, así como que sean legibles, además de revisar que los envases no presenten alteraciones o signos de manipulación. La COFEPRIS indicó que continuará con las acciones de vigilancia sanitaria y dará a conocer cualquier información adicional que contribuya a prevenir riesgos de salud a la población. Para TM Noticias, América Espinosa.
1: Es momento de ir a las finanzas esta mañana. Aquí en TM Noticias.
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4: A continuación les presentamos el resumen de la información financiera. Comenzamos con el precio de los combustibles en Sinaloa. La gasolina Magna se cotiza en 23 pesos con 92 centavos por litro. La Premium en 28 pesos con 44 centavos. El diésel alcanza los 27 pesos con 2 centavos. En el tipo de cambio, el dólar se compra en 16 pesos con 51 centavos y se vende en 17 pesos con 50 centavos. Ahora pasamos a los metales. La onza de plata se ubica en 1018 pesos con 43 centavos, mientras que la onza de oro alcanza los 70.885 pesos con 88 centavos. Esta fue la información financiera.
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1: Ahora vamos a un recorrido por las principales ventanillas de los bancos más importantes del país, Matilde.
5: Claro que sí, José Ángel, y ya sabe, aquí detalle a detalle con el dólar, como día a día lo hacemos, y le comento que el peso mexicano se ha debilitado al dólar estadounidense, mostrando un aumento de 0.0600 unidades, esto quiere decir que se requieren más pesos para comprar un dólar. Y bueno, vamos a la cotización del dólar hoy en bancos de México. En el Banco Azteca, con la compra de 16.95, a la venta con 17.99 pesos. En BBVA Bancomer, con la compra de 16.67, a la venta con 17.80 pesos. En Banxico Interbancario, con la compra de 17.52, a la venta con 17.52 pesos. En Banxico Fix, con la compra de 17.51, a la venta con 17.51 pesos. En el Banco Banorte, con la compra de 16.35, a la venta con 17.85 pesos. En el Banco Santander, con la compra de 16.30, a la venta con 18.0 pesos. En el Banco Banregio, con la compra de 16.40, a la venta con 18.10 pesos. En el Banco Afirme, con la compra de 16.40, a la venta con 18.0 pesos. En el Banco Monex, con la compra de 16.65, a la venta con 18.40 pesos. En Scotiabank, con la compra de 16.40, a la venta con 18.0 pesos. Y en el Banco Banamex, con la compra de 16.43, a la venta con 17.94 pesos. Y ya sabe que aquí también le recomendamos dónde puede hacer su mejor compra y su mejor venta. Y el día de hoy le recomendaría que

0: que sería en el Banco BBU, Bancomer, que sería con 17.80 pesos. Y si usted desea vender su dólar, la mejor cotización es de 16.95 pesos y sería en el Banco Azteca. Y así se encuentra el dólar el día de hoy en los bancos de México, José Ángel.
1: Gracias, Matilde. Vamos a pausa y regresamos.
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1: Continuando con más noticias, Estrella Palacios, una de las aspirantes también a la candidatura al gobierno de Sinaloa, continuó su recorrido. En esta ocasión estuvo en la cofradía de La Loma y en La Palma, en el municipio de Navolato.
2: La aspirante a la Coordinación Estatal de la Defensa de la Transformación y la Soberanía Nacional, Estrella Palacios, realizó una gira de trabajo por el municipio de Navolato, donde encabezó actividades de acercamiento con habitantes, militantes y simpatizantes de Morena. Como parte de la jornada, efectuó un recorrido casa por casa en la comunidad de Confroidia de La Loma y posteriormente participó en una asamblea informativa en la Sindicatura de La Palma, en la que expuso planteamientos relacionados con el proyecto de la Cuarta Transformación. Durante su intervención, Palacios Domínguez señaló que su experiencia personal de combinar el trabajo con los estudios desde temprana edad le permitió conocer de cerca las necesidades de distintos sectores de la población. Asimismo, destacó la participación de las y los jóvenes dentro del movimiento político y consideró que representan un revelo generacional para dar continuidad a sus principios y objetivos. La aspirante hizo referencia a la participación de las mujeres en la vida pública, al señalar que actualmente ocupan mayores espacios de representación y responsabilidad en distintos niveles de gobierno. En ese contexto mencionó que el país atraviesa una etapa encabezada por la presidenta de México, Claudia Sheinbaum, y expresó que Sinaloa las mujeres continúan ampliando su presencia en los espacios de toma de decisiones. La visita forma parte de las actividades que la aspirante desarrolla en diversos municipios de la entidad, dentro del proceso interno de Morena para la Coordinación Estatal de la Defensa de la Transformación y la Soberanía Nacional. Para TM Noticias, Matilde Montiel.
1: Ayer hubo una persecución en la zona de La Conquista, hubo disparos, hubo gente herida y hubo también detenciones y decomisos.
3: Una persecución que culminó en un enfrentamiento a balazos dejó como saldo dos personas detenidas, un vehículo asegurado, varias armas largas decomisadas y el aseguramiento de artefactos conocidos como ponchallantas durante la tarde de este jueves en el sector La Conquista, al norponiente de Culiacán. De acuerdo con la información preliminar, elementos de corporaciones policíacas y del ejército mexicano detectaron a personas armadas que se desplazaban a bordo de un automóvil Honda gris, modelo reciente, lo que dio a una persecución por diversas calles del sector. La movilización concluyó sobre el Boulevard Universo, donde el vehículo terminó impactado y abandonado sobre la banqueta. Al inspeccionar la unidad, las autoridades localizaron varias armas largas en su interior, las cuales fueron aseguradas junto con el automóvil para ser puestas a disposición de la autoridad competente. En el lugar también fueron encontrados varios artefactos metálicos conocidos como ponchallantas, presuntamente utilizados para impedir el avance de las unidades oficiales durante la persecución. Tras los hechos, personal del ejército mexicano desplegó un operativo y mantuvo sitiadas las privadas Terracota y Lisboa, debido a que, de manera preliminar, se informó que algunos de los presuntos responsables se habían refugiado en esa zona habitacional. De forma inicial se habla de una sola detención, sin embargo, posteriormente trascendió que fueron dos las personas aseguradas durante el operativo. Hasta el momento, las autoridades no han revelado la identidad de los detenidos ni han informado si hubo personas lesionadas durante el intercambio de disparos. Se espera que en las próximas horas las autoridades emitan información oficial para precisar el armamento asegurado, las circunstancias del enfrentamiento y la situación jurídica de los detenidos. Para TM Noticias, Miguel Campaña.
1: Como le decía hace un momento, vamos, el puerto de Mazatlán se ha visto en una crisis de violencia en los últimos días. Ayer, Paola Gárate, la diputada priista, hizo el siguiente pronunciamiento.
2: La diputada local Paola Gárate aseguró que Mazatlán enfrenta una crisis en materia de seguridad, servicios públicos y desarrollo económico, por lo que surgió implementar un plan especial de seguridad con la participación de los tres órdenes de gobierno. Durante su posicionamiento en el Congreso del Estado, la legisladora afirmó que los recientes hechos violentos evidencian la necesidad de reforzar la estrategia de seguridad y criticó la gestión de los gobiernos municipales de Morena. También señaló que el ayuntamiento enfrenta multas millonarias derivadas a la clausura del estadio Teodoro Mariscal, y del basurón municipal, además de cuestionar la falta de resultados en transparencia y recuperación económica. En materia financiera, criticó que el Ayuntamiento de Mazatlán tenga que cubrir más de 13.6 millones de pesos por la clausura del Estadio Teodoro Mariscal, sanción derivada de hechos ocurridos durante la administración de la exalcalde Luis Guillermo Benítez Torres. Asimismo, señaló la problemática del basurón municipal, al recordar que la Procuraduría Federal de Protección al Ambiente impuso una multa superior a 10.4 millones de pesos y ordenó su clausura definitiva por incumplimientos ambientales. Añadió que el gobierno del estado reiteró una inversión de 100 millones de pesos destinados a un nuevo relleno sanitario, debido a que el municipio no presentó el proyecto ni la manifestación de impacto ambiente correspondiente. Finalmente, sostuvo que Mazatlán requiere un gobierno que atienda los problemas del municipio y recupere la confianza de la ciudadanía. Para TM Noticias, Matilde Montiel.
1: Es momento de los deportes en TM Noticias.
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4: Y arrancamos con las noticias más destacadas del deporte. Richard Carapaz conquista la etapa 18 del Tour de Francia. El ecuatoriano Richard Carapaz volvió a demostrar por qué es uno de los mejores escaladores del mundo. Con un ataque explosivo en los últimos kilómetros, se quedó con la victoria en la etapa 18 del Tour de Francia, aunque Tadej Pogačar mantiene el liderato general. El triunfo de Carapaz lo mete de lleno entre los protagonistas de esta recta final de la competencia. Frenkie de Jong se perderá varias semanas por lesión, malas noticias para el Milan y para la selección de Países Bajos. El mediocampista Frenkie de Jong sufrió una lesión importante en la rodilla, que lo dejará fuera de actividades durante varias semanas. El club italiano confirmó que comenzó su proceso de recuperación y ahora deberá de reorganizar su mediocampo para el inicio de la temporada. El mercado de fichajes sigue encendido en Europa. El mercado europeo continúa moviéndose a toda velocidad. Entre los rumores y negociaciones más destacadas de este jueves, aparecen posibles movimientos de figuras como Rodri, mientras varios clubes aceleran incorporaciones del arranque de las principales ligas. Se espera que las próximas horas sean clave para completar varios traspasos importantes. Arrancan los Juegos de la Mancomunidad 2026 en Glasgow. Este jueves comenzaron oficialmente los Juegos de la Mancomunidad en Glasgow, Escocia. Se trata de un evento multideportivo que se celebra cada 4 años y reúne atletas de los países y territorios que forman parte de la Mancomunidad de Naciones, una organización integrada principalmente por naciones con vínculos históricos con el Reino Unido. En esta edición competirán cerca de 3.000 deportistas de 74 delegaciones con disciplinas como atletismo, natación, ciclismo, boxeo, judo, gimnasia y levantamiento de pesas, además de varias pruebas de deporte adaptado. Aunque no tienen el mismo impacto mediático que los Juegos Olímpicos, los Juegos de la Mancomunidad suelen ser la plataforma donde nacen muchas de las futuras estrellas del deporte internacional. Así que vale la pena seguirles la pista, porque varios de los atletas que hoy pelean por una medalla aquí, probablemente, dentro de unos años, los veremos subiéndose al podio olímpico. Para el sábado tenemos la Fórmula 1 acelera en Hungría. Este sábado continúan con la actividad del Premio de Hungría con la última práctica libre y las sesiones de clasificación, donde los equipos buscarán asegurar una buena posición para la carrera del domingo. Mercedes intentará responder tras sus recientes problemas, mientras Ferrari confía en que Lewis Hamilton pueda pelear por la pole. Para el domingo tenemos el Tour de Francia, que entra en su etapa decisiva. El Tour de Francia vivirá otra jornada clave rumbo al cierre de la competencia. Tadej Pogačar defenderá el maillot amarillo ante los últimos ataques de sus perseguidores, en un recorrido que podrá definir definitivamente la clasificación general antes del desenlace del fin de semana. Estas son las noticias más destacadas del deporte de este viernes. Nos escuchamos en la próxima emisión.
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1: Muchas gracias por continuar aquí con nosotros en TM Noticias. Recordarle que está en 89.5 Romántica. Esto es TM Noticias y estamos como siempre en www.tmnoticias.com. En las redes sociales, búsquenos como TM Noticias en Facebook, en Instagram, en X, en TikTok. Ahí estamos momento a momento. Y en radio de 6 a 8 de la mañana y de 1 a 2 de la tarde con TM Noticias. Vamos a una pausa, vamos a un corte y volvemos.
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0: Dice que siguen los accidentes en este verano. Hoy un niño de apenas 2 años fue encontrado sin vida en el río Sinaloa.
1: Un niño de apenas 2 años de edad perdió la vida la tarde de este jueves luego de ser arrastrado por la corriente del río Sinaloa en el municipio de Guasave, hecho que movilizó corporaciones de seguridad, cuerpos de rescate y decenas de ciudadanos que participaron en la búsqueda. La víctima fue identificada como Jesús Alexander, de 2 años de edad, con domicilio en la comunidad de Los Ángeles del Triunfo, en el municipio de Guasave. El reporte sobre su desaparición se recibió alrededor de las 15 horas de este jueves 23 de julio, cuando la familia se encontraba conviviendo en el cauce del río Sinaloa, en las inmediaciones de la comunidad del Plan del Río. De acuerdo con la información proporcionada por las autoridades, el llamado de emergencia alertaba sobre un menor desaparecido en el agua, por lo que de inmediato se activó un operativo de búsqueda y rescate. Según la versión recabada en el lugar, la madre de los menores, identificada como Ana Lee, explicó a los agentes que sus hijos, Ana Cristina y Jesús, ingresaron al río y comenzaron a hundirse debido a la fuerza de la corriente. La adolescente intentó mantener a salvo a su hermano mientras pedía ayuda, pero ambos fueron arrastrados por el agua. Tras varias horas de búsqueda, rescatistas localizaron el cuerpo sin vida del pequeño, confirmando el trágico desenlace que conmocionó a familiares y habitantes de la región. En labores participaron elementos de la Secretaría de Seguridad Ciudadana de Guasave, personal de la Unidad Ambiental, integrantes de Protección Civil y rescatistas del Grupo de Rescate Acuático del Cuerpo de Bomberos de Guasave, quienes realizaron recorridos por la ribera y exploraciones en distintos puntos del río. Las autoridades iniciaron las investigaciones correspondientes para esclarecer las circunstancias en las que ocurrió el accidente, mientras que personal de la Fiscalía General del Estado realizó las diligencias de ley para el levantamiento del cuerpo y la integración de la carpeta de investigación. Para TM Noticias, Miguel Campaña.
0: Vamos esta mañana a Funa sin censura. ¿Cuánto?
2: Bienvenidos a Funa sin censura, donde yo, Alex Vigil, te informo sin miedo a la Funa. Trump y Putin se reunirán en Alaska para hablar sobre Ucrania. Agárrense, porque se viene el crossover menos esperado desde Batman con el Chapulín Colorado. Donald Trump anunció que se reunirá con Vladimir Putin en Alaska para negociar el conflicto entre Rusia y Ucrania. La intención es buscar un alto al fuego y empezar a mover las piezas de una posible paz. Aunque de momento no hay nada firmado ni garantizado. Ahora sí que veremos si salen con un acuerdo. O con otra conferencia donde todos dicen que fue una reunión muy productiva y 3 horas después todo sigue exactamente igual. Ojalá esta vez la diplomacia dure más que la batería del celular. La FIFA se despide de Memo Ochoa con homenaje histórico. Después de romper el récord como jugador con más partidos mundialistas en la historia de México, Memo Ochoa recibió un mensaje de despedida por parte de la FIFA tras anunciar su retiro de la selección nacional. 5 Copas del Mundo, atajadas imposibles y una colección de memes donde parecía convertirse en Superman cada 4 años. Nos guste o no, Memo ya es parte del Museo del Fútbol Mexicano. Eso sí, ahora sí se acabó la discusión de hay que llevarlo a otro mundial por si acaso. Ya déjenlo descansar, que el hombre ya hizo más milagros que varios santos juntos. Vinculan a proceso a Rufo. Seguirá en el altiplano. Un juez vinculó el proceso de José Rufo y determinó que permanezca en el federal del altiplano mientras continúan las investigaciones en su contra. Las autoridades consideran que existen elementos suficientes para que se enfrente el proceso desde prisión. En otras palabras, pidió hospedaje. Y le dieron una estancia prolongada porque al parecer el checkout todavía está bastante lejos. Eso sí, el altiplano, el servicio no tendrá 5 estrellas, pero sí vigilancia a las 24 horas. Piden revisar que candidatos no tengan vínculos con el crimen. El exgobernador interino de Guerrero, Rogelio Ortega, señaló que Morena debería revisar cuidadosamente los perfiles de quienes busquen una candidatura para evitar que personas con presuntos vínculos con el crimen organizado lleguen a competir por cargos públicos. La propuesta suena bastante lógica, porque no pensaría que revisar antecedentes sería el paso 1 y no un DLC que se compra después. A este paso van a terminar pidiendo como requisito favor de no aparecer en una carpeta de investigación. El estándar está peligrosamente bajito. Alejandra Jaramillo confirma su salida de Univision. La conductora Alejandra Jaramillo confirmó que ya no forma parte de Univision, después de la polémica generada por comentarios considerados ofensivos hacia México. Ella aseguró que su salida no fue provocada únicamente por esa situación y dijo que el odio de redes provino de una minoría. Moraleja del día, internet tiene memoria y además toma capturas de pantalla, porque uno podría borrar un comentario, pero los memes ya van a la vuelta número 20. En redes el botón de deshacer todavía sigue en fase beta. La artista publicó un mensaje explicando que comprendía el malestar que generó y aseguró que jamás fue su intención ofender o incomodar a nadie. Mientras algunos seguidores aceptaron las disculpas y pidieron dar por cerrado el tema, otros consideraron que la polémica refleja la importancia de revisar cuidadosamente el contenido audiovisual antes de presentarlo públicamente. Nos escuchamos en la próxima edición de Funa sin Censura, aquí en TM Noticias, de 6 a 8 de la mañana, de lunes a viernes.

0: Ahí está, directamente, Funa sin censura. Bien, el hay un tema interesante, importante en la vida. Como sociedad, como generación, hemos normalizado el dolor, ¿sí? El dolor físico, el dolor psicológico, el dolor afectivo. El dolor se ha vuelto parte de nuestra vida, lo hemos normalizado, y eso nos llega a cometer excesos en muchos sentidos. Y le comento por un planteamiento que hace Erandi Carranza Pérez, especialista de la Universidad Autónoma de Sinaloa, que habla de esto, del dolor físico persistente y de la necesidad de dejar de normalizarlo, dejar de dejarlo pasar, ignorar las molestias, postergar la atención, sobre todo cuando se recibe un golpe. No sé si, yo creo que usted, yo y mucha gente nos ha pasado, nos damos un santo trancazo y nos duele todo, y en vez de ir con el doctor decimos, ya se nos va a pasar. Y nos sigue doliendo y ahí estamos, ¿no? Entonces, lo que recomienda Erandi Carranza es eso, dejar de postergar la molestia, dejar de postergar, de ignorar el dolor, y tras sufrir un golpe, una torcedura, una cirugía, estar muy pendientes de si esto pueda dejar secuelas permanentes o dolores crónicos. Es esto. Ante esto, dice Erandi Carranza, hay que acudir a rehabilitación física, hay que ir a revisar ese tema, porque dice, la rehabilitación física es un proceso que se realiza a la persona cuando sufre una lesión. Normalmente se atiende en una etapa aguda o crónica, pero siempre se recomienda tomar algún tratamiento de manera preventiva, por ejemplo, cuando se sienta cansancio, pesadez muscular, o bien cuando se tiene la lesión de por medio. Erandi Carranza es coordinador del área de rehabilitación física de la Facultad de Educación Física y Deporte de la UAS, quien manifestó que la intervención oportuna mediante terapia física no solo acelera el proceso natural de curación del cuerpo, sino que previene el deterioro de la movilidad, restaura la autonomía funcional de las personas, permitiendo retomar actividades diarias sin limitaciones. Por ello, reiteró que el llamado es acudir con un especialista inmediatamente después de sufrir cualquier lesión. El especialista enfatizó que los beneficios de la prevención y la rehabilitación oportuna son elementales para recuperar el bienestar general, ya que el cuerpo acumula tensión, desgaste diario, que requieren un manejo profesional para evitar daños mayores a largo plazo.
1: Persona cuando sufre una lesión, normalmente se atiende cuando tiene una lesión, ya sea en etapa aguda o en etapa crónica, pero aquí siempre se recomienda a la persona que se tome algún tratamiento físico de manera preventiva, llámese cuando siente un tipo de cansancio, de pesadez muscular, o bien cuando ya tienen la lesión de por medio. La importancia es por las consecuencias que puede traer el dolor, ¿no? Cuando estamos en una etapa crónica, significa que el dolor ya pasó por mucho tiempo y ya no existe una recuperación del todo. Entonces, en etapa aguda o etapa reciente de una lesión, es más factible que su recuperación sea más favorable.
0: Bueno, pues ahí está la recomendación, y como siempre le digo a usted, siempre vaya con especialistas certificados en cualquiera de los temas que esté pasando. Vamos a pausa, siga con nosotros, esto es Teme Noticias, volvemos.
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0: Continúan las operaciones por parte de la Secretaría de Seguridad Pública contra el robo de automóviles.
26: Así es, José Ángel, te platico los detalles que como parte del operativo contra el robo de vehículos, autoridades de los tres órdenes de gobierno recuperaron 4 unidades con reporte de robo en los municipios de Culiacán y Escuinapa. En Culiacán fue localizado un Volkswagen Passat en la plaza comercial, además de una camioneta Nissan NP300 y un automóvil Nissan March en la comunidad de La Laguna Colorada. En tanto, en Escuinapa fue asegurada una camioneta Mercedes-Benz V250 que se encontraba en aparente estado de abandono. Y bueno, tras verificar la información en Plataforma México, se confirmó que las 4 unidades contaban con reporte de robo, por lo que fueron aseguradas y puestas a disposición de la Fiscalía General del Estado para las investigaciones correspondientes y su posterior devolución a los propietarios. Las acciones fueron realizadas por elementos de la Policía Estatal Preventiva en coordinación con el Ejército Mexicano, Guardia Nacional, Secretaría de Marina, Secretaría de Seguridad y Protección Ciudadana, Fiscalía General de la República y Fiscalía General del Estado. Y así la información, José Ángel.
0: Muchas gracias, gracias Matilde, y vámonos a la siguiente información. La Secretaría de Salud informó a la población que los hospitales de la entidad van a mantener su funcionamiento del servicio de urgencias durante el periodo vacacional de verano con el propósito de garantizar la atención médica oportuna a quienes lo requieran. El secretario de Salud, Cuitláhuac González Galindo, señaló que el sistema de salud no detiene sus operaciones durante esta temporada, ya que cuenta con la planeación necesaria para mantener la cobertura hospitalaria y responder a cualquier eventualidad. Explicó que como parte del operativo de verano se fortalece la coordinación interinstitucional mediante la activación del Centro Regulador de Urgencias Médicas en conjunto con corporaciones de seguridad como Tránsito, Cruz Roja y Protección Civil, con quienes previamente se realizaron reuniones de coordinación y simulacros para brindar una respuesta eficiente ante posibles emergencias. Asimismo, destacó que los hospitales cuentan con guardias previamente programadas, por lo que el personal vacacional se distribuye a lo largo del año sin afectar la prestación de los servicios médicos. González Galindo indicó que históricamente, durante la segunda quincena de julio y las primeras semanas de agosto, se registra un incremento en la demanda de atención por accidentes, por lo que hizo un llamado a la ciudadanía a extremar precauciones al viajar por carretera, conducir con responsabilidad y atender las recomendaciones de la autoridad para prevenir incidentes. La Secretaría de Salud reiteró su compromiso de mantener operativos los servicios de urgencias y trabajar de manera coordinada para salvaguardar la salud de los sinaloenses durante este periodo vacacional. Lo que nos dice mucha gente es que en estas fechas no hay mucha consulta, y no es porque no es que no le duele la cabeza a la gente, simplemente en las vacaciones prácticamente ese tipo de consulta van a la baja. Desafortunadamente, las que suben son estas de emergencia, estas por accidentes. Vamos a una pausa, al regresar Frente a Frente, la mesa de análisis de TM Noticias.
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0: Muchas gracias por continuar aquí en Frente a Frente, la mesa de análisis de TM Noticias. Y es viernes, a mí me da mucho gusto llegar a los viernes. Uno, por la mesa, claro, porque es una mesa bastante importante, interesante. Y porque, bueno, pues es un día ya para la antesala para el fin de semana. Este día vamos a hablar, desafortunadamente, de este México bronco, este México cruel con quienes representan a los medios de comunicación, esta situación que ha pasado todavía en nuestro país, en diferentes estados, el asesinato de periodistas. Pero hoy creo que esto no es privativo, lo mismo es periodista, lo mismo son políticos, lo mismo son funcionarios en activo en sus oficinas, al interior de sus despachos. El crimen no se detiene ante tanta impunidad. Y bueno, para hablar de esto, le agradezco muchísimo a Cindy Beltrán. Cindy, bienvenida, buenos días.
1: Un gusto, como siempre, estar con todos ustedes. Y ya es viernes y hoy tenemos un tema que se va a poner bueno. Un gusto saludarlos.
0: Y saludando a Leonel Solís, que ya está de regreso.
2: Ah, muy bien, muchas gracias. Gracias por recibirme de nuevo.
1: No, no. Ya lo extrañaba.
0: Tú eres de casa, nada más andabas de vacaciones, ¿no?
2: Sí, fíjate que... No, y qué bueno que
0: regresé. Bueno, no de vacaciones, porque... pero andabas fuera, ¿no?
2: Qué bueno que regresé porque a mí me va a alcanzar la lluvia. Dicen que hoy va a haber mucho ya.
1: Sí.
2: Cuando llegué ya, y ahora va a haber bastante.
0: Dicen ¿allá para qué rumbo no estaba lloviendo?
2: Poquito llueve ahí, fíjate. Y cuando llueve, es un problemón ahí en Hermosillo.
0: Aquí, ¿no?
2: Pues no, ahí llueve en Hermosillo y se inunda la calle. No. Y es un problema, pero es que no tienen la cultura de la lluvia y no tienen mucho trabajo.
0: Pues si llueve un día o dos al del año también.
2: Poquito,
0: como nosotros aquí.
2: Y sí me tocó. Pero acá sí son lluvias de a de veras. En cuanto llegué, se vino el aire.
0: Ah, pues ya ves.
2: Me recibió.
0: Estaba esperando. Y vamos a empezar con esta temática. Y de la creo que es toda la referencia, es esta impunidad que cada vez es más grande, donde técnicamente ahorita nadie puede estar exento, ningún sector puede estar exento de ser atacado, de ser lastimado y simplemente no obtener justicia. Cindy, vamos contigo.
1: Y hay un factor común, porque decíamos ahorita, periodistas, algunas voces de la política, pero activistas también, hay que decirlo. Y entre los factores comunes que tienen es, uno, que han denunciado o han expuesto situaciones que incomodan o bien algún gobierno o algún grupo delincuencial, que ponen en evidencia. Otra cosa que hay en común en estos casos tan lamentables es que todos, o al menos un alto porcentaje de ellos, ya habían denunciado amenazas, ya habían sido incluso víctimas de algunos atentados, como es el caso de este alcalde allá de Morelos, y habían advertido, como el periodista de Oaxaca, desde hace un año. Y no solamente, y el caso de Manso, no solamente habían dicho que habían recibido amenazas, habían señalado directamente nombres, puestos y demás de personas que los estaban amenazando. ¿Qué tienen en común? Que nunca pasó nada hasta que finalmente cumplieron esas amenazas y les quitaron la vida. Y el siguiente factor, que creo yo y es el más importante, lo hacen porque pueden. Estos casos terminan normalmente siendo muy mediáticos, pero personas que a lo mejor son detenidas, vinculadas a procesos, son las menos en un país que tiene una impunidad así global que alcanza el 90%.
0: Pero estamos viendo esa mezcla espantosa entre autoridades y crimen organizado. En Veracruz lo estamos viendo con el asesinato de esa periodista, donde ya un alcalde está siendo sometido a juicio político para poderlo llevar a investigación criminal. Hay una mezcla importante que permite eso que está diciendo Cindy, una impunidad cada vez más elevada. Leonel, adelante con tu punto.
2: Este periodista Alejandro Leiva se llama, Alejandro Leiva Aguilar, es periodista de Oaxaca. La verdad es que tenía mucho, pero mucho tiempo atacando a los gobernadores, al gobernador actual, ¿no? Entonces, y el crimen ocurre por profesionales. Van en una moto, recorren varios lugares, entran por la carretera, vienen de lejos, se meten y se estacionan en un lugar donde ya sabían que iba a desayunar.
0: Sí, el periodista. Claro, ¿no?
2: Teniendo... Entonces llegó a desayunar al puesto, estuvieron una hora esperando a que terminara, terminó de desayunar y al salir llegaron, lo acribillaron, se fueron en la moto, llegaron a un lugar, dejaron la moto, un lugar con terracería, dejaron la moto, tiraron ahí partes de la pistola, la desarmaron, la tiraron y luego se fueron en un Peugeot, fíjate, un Peugeot, 2018, pero al fin y al cabo un buen carro. Ahí lo estaban esperando ya, o sea, era un homicidio ya muy planeado,
0: sí,
2: muy,
0: de los disparos,
2: muy hecho por profesionales,
0: tres,
2: muy limpio y vámonos y se acabó. Limpio en el sentido de que
0: criminal,
2: no fue salvaje,
0: ¿no?
2: Pero increíblemente, ¿cómo te diré? Pues repugnable. Porque se trata de un periodista que tenía muchos años trabajando y que aparte fue destituido de su puesto, que era un puesto donde era de radio y televisión del gobierno, y luego después siguió con su revista que siempre le había tenido, con su periódico, perdón, y su radio, y ahí fue muy fuerte. Y ahí lo mataron. Pues mira, ahí siempre ha habido, en esos estados siempre ha habido críticas para los gobernadores, pero como que tienen la piel delgada los políticos ahí. Porque aquí tenemos muchos periodistas que atacan a los gobernadores y a las gobernadoras y de manera salvaje, y no pasa nada. Pero ya tenemos el antecedente de otros que daban con documentos, hablaban de ellos, etcétera, etcétera, y que desaparecieron, ¿no?
0: Pero ahí también está narcotraficante,
1: aquí también
0: el crimen organizado,
2: sí,
0: que
2: sí,
0: es
2: un, con Humberto Millán,
0: sí,
2: con Javier Valdés, que era un trabajo muy calificado, un trabajo bien estudiado, bien bien hecho la crítica.
0: Y es que los riesgos
2: no
0: están...
2: con tanta grosería,
0: sino así es,
2: bien hecho. Entonces, de alguna manera pisan callos y pasa eso, ¿no?
0: Sí, ya sea de la política o ya sea del crimen organizado, el riesgo contra opinar, contra la libertad, cuando dices, y la palabra cuando dice uno ataques al gobierno, son ataques verbales, son ataques de opinión, son ataques de pluma, pues, o de voz. No hablamos, o sea, y eso es lo que siempre hemos planteado. El periodista tiene la voz, tiene la pluma, no tiene el arma criminal, que ahí es la desventaja sencillamente frente al poder, tanto del crimen como de la política. Elisa Pérez Garmendia, buenos días.
1: Buenos días, llegué rayada, me confieso. Pero bueno, de esos días en los que no encuentras las llaves del carro, no te acuerdas dónde los dejaste. Pero centrémonos en el tema. Saludo a todos nuestros radioescuchas y a mis compañeros de la mesa. Creo que 7 periodistas asesinados en lo que va del año, creo que son ya 13, según artículo 19 en el sexenio de Claudia Sheinbaum, y hay organizaciones que mencionan que son 19 en el sexenio, y lo que sí, la cifra muy puntual, 14 alcaldes asesinados en lo que va de este gobierno federal desde que inició Claudia Sheinbaum. Yo creo que son cifras que nos obligan a preguntarnos si México está logrando proteger a quienes gobiernan y a quienes informan, y sobre todo cuestionarnos qué es lo que está fallando, si está fallando la prevención, la inteligencia, la coordinación entre las autoridades, o definitivamente el combate a la impunidad. Creo que son hechos que, más allá de la nota roja, nos obligan a detenernos a reflexionar sobre el rumbo que está tomando nuestro país. Creo que esta semana vuelve sin duda a estremecernos con el asesinato del alcalde en funciones de Temoac, Morelos, Valentín Lavín Romero, alcalde en funciones, y que lo más impactante es que fue asesinado dentro del Palacio Municipal. Entonces, ¿qué pasa con la gente que lo protege o lo resguarda, ¿no? Y este homicidio del periodista de Oaxaca, que bien daba el detalle de su historia nuestro compañero Leonel, Francisco Alejandro Leiva Aguilar, un periodista muy crítico, son noticias que vuelven a encender las alertas sobre la vulnerabilidad de los gobiernos municipales y sobre todo la libertad de expresión en México. Es decir, sí son dos crímenes distintos, pero con un mismo mensaje. La violencia sigue alcanzando a quienes ejercen responsabilidades públicas y a quienes tienen la tarea de informar. Entonces, cuando un alcalde es ejecutado, no solo se atenta contra una persona, creo que se atenta y se vulnera la autoridad del Estado y sobre todo la gobernabilidad en una comunidad. Y cuando asesinan un periodista, pues también se agrede el derecho de toda la sociedad a estar informada. Entonces, más que preguntarnos si son hechos aislados, hoy la pregunta es si estamos frente a un fenómeno que se está normalizando en nuestro país.
0: Cindy, adelante.
3: Y bueno, yo me regreso al tema de la impunidad, porque si hay algo que pasa es que cuando no hay una consecuencia, no solamente vuelve a suceder, sino se vuelven o más descarados o se vuelven más constantes, ¿no? Uh-huh. Entonces, cuando estamos hablando de que en el sexenio de López Obrador hubo alrededor de 47 iba la cifra de periodistas asesinados, pues entonces, ¿qué pasa? Que los criminales pueden seguir haciendo y ejerciendo esta violencia porque no hay una consecuencia. A mí lo que, además de esto, hablando de periodistas, alcaldes y demás, me parece gravísimo, es que cuando encuentras como constante que grupos de la delincuencia organizada están tan coludidos que, por ejemplo, recordemos el caso de esta mujer, de esta periodista en Veracruz, a la que llegan y la sacan de su casa brutalmente, que fíjense cómo son las cosas. Yo recuerdo cómo nos movió tanto los crímenes de Humberto Millán, pero posteriormente el del propio Javier Valdés, a los periodistas locales de aquí, de Culiacán, que dijimos, ¿cómo Javier? Y todo cambió. Bueno, pues le fueron subiendo de más rayitas, al grado de que decías, bueno, a lo mejor si me van a amedrentar como periodista o como reportero de Nota Roja, pues empiezo a grabar y con eso me voy a blindar. Pues no, tampoco funciona, porque esta mujer lograron grabar delante de su padre y de su propia hija cómo se la llevaban, y a lo que termina es,

0: pero la realidad rebasa a la narrativa que a veces queremos establecer.
1: Leonel, te escuchamos.
2: Cuando vino la noticia de la muerte de Humberto Millán, volteé a ver, ahí estábamos platicando con Gualterio Medina, en paz descanse.
1: Así.
2: Y le dije, Gualterio, ya se animaron. Así que bájenle de rayitas.
1: Sí.
2: Ya se animaron, porque no había, antes en Sinaloa no se presentaba eso, más que con periodistas que estaban involucrados con policías, como en el caso de Roberto Martínez Montenegro, por ejemplo. Estamos hablando de un caso muy atrás, pero en periodistas en activo, por su trabajo, por su dedicación a la crítica fuerte, no se había presentado. Le dije, ya se animaron, ponte abusado. Y en el caso de este Juárez Bravo Martínez, ¿verdad?, en San Miguel Matiltán, Oaxaca, pero tenemos el otro, el de Morelos, Valentín Javier Romero. Lo que pasa ahorita, estaban en la mañanera del pueblo y estaban hablando de Morelos, y hablaron de este presidente municipal, pero luego se refirieron a la suegra, que era tesorera y que estaba coludida con el narco, con los grupos criminales, los Aparicio se llama. Entonces la suegra, que había sido tesorera y había sido investigada y detenida dos veces, y empezaron a hablar del caso de la suegra, no del caso del alcalde.
0: Como justificando que por
2: entonces
0: eso
2: muchas veces empiezan a hablar de otras cosas, pero no del caso que los ocupa.
1: Pero fíjate que esa es la forma de endilgar en la víctima,
0: mancha la víctima,
1: toda la responsabilidad. Y el tema es que si lo saben, cuando yo veo de esas investigaciones tan rápidas por parte del gobierno en general, si ya lo sabían, si ya lo tenían tan claro, ¿por qué no actuaron en su momento? Porque luego saben obra de esta gente, actividades ilícitas, todo, pero antes de eso no los habían tocado, no los habían investigado, y dejaron que llegara a pasar como esto, que al final asesinaran al presidente municipal, ¿no? Y que esos grupos estén enquistados en los gobiernos y se mantenga el control.
0: Pero es un homicidio que tendrían que averiguar, sea
1: exacto,
0: como sea, ¿no?
1: O sí, sea, sí, sea familiar del diablo, de lo que de
0: es un homicidio,
1: ¿no? Tiene que investigarse, pero a ver, oblígalos ahora que ya que dejaron a la víctima toda embarrada en el crimen. Elisa.
3: Y la pregunta es, si tú tienes elementos para saber que un funcionario municipal o alguien cercano a ese funcionario municipal está coludido, ¿por qué no actúas y lo destituyes, no? Entonces, el dejar ver, dejar pasar es una postura muy cómoda, y creo que hasta cierto punto hay una revictimización aquí.
0: Total.
3: Porque al final es un hecho que merece justicia. Y yo creo que la pregunta central del debate, o la preocupación central del debate en estos casos, es si hoy día hay elementos para sostener que nuestro país se enfrenta un incremento preocupante contra actores políticos. Creo que sería más preciso, desde mi punto de vista, hablar de una persistencia o un recrudecimiento de la violencia política, en lugar de afirmar categóricamente que existe una escalada nacional sin matices. Pero sí hay tres factores que creo que sustentan mucho esta preocupación. El primero es que las víctimas ya no solo son candidatos en campaña, ahora son alcaldes en funciones, son regidores, son funcionarios municipales o exservidores públicos, y esto indica que el riesgo no termina después de una elección. Los gobiernos municipales creo que siguen siendo el eslabón más vulnerable dentro de la estructura gubernamental. ¿Por qué? Porque los alcaldes pues enfrentan presiones del crimen organizado en el control de sus territorios y también en el control de sus corporaciones policíacas o corporaciones municipales. Entonces, creo que también tiene que ver con un tema de contratos, de intereses de contratos, de obra pública, de permisos, incluso de disputa de territorios estratégicos dentro de sus comunidades. Y bueno, la violencia también alcanza a compañeros comunicadores, a periodistas y también a defensores de derechos humanos, hay que decirlo. Y creo que cuando coinciden los ataques contra autoridades y comunicadores en un periodo tan corto, el impacto ya trasciende más allá de las víctimas, ¿no? Se genera el temor para gobernar y sobre todo para informar. Entonces, de repente no sabemos si estamos enfrente de una escalada de violencia política o ante la consolidación de un modelo en el que el crimen organizado busca influir, intimidar o controlar las decisiones del poder local.
1: Pero además lo vemos muy cerca, ¿no? Lo vimos recientemente con el asesinato de Omar, ¿cómo se llama? Omar
3: Salas.
1: Omar. Omar

0: Recién electo dirigente del sindicato del ayuntamiento, con advertencia previa.
1: También ya atentado previo.
0: Exacto, con advertencia previa. Vemos cómo estos tentáculos están moviéndose. Y digo, a ver, si hay una acción criminal como esta, nadie dice que Omar estaba relacionado con ni con nadie. Simplemente que fuerzas del crimen, por el hecho final, el asesinato directo, están metidas y movidas dentro de un municipio. ¿De qué grupo? No sabemos. ¿De qué gente? No sabemos. Pero lo que se alcanza a ver por fuera es que sencillamente municipios como incluso como el de Culiacán están peleados por estos grupos también criminales. O sea, desde Culiacán hasta el municipio más pequeño de Oaxaca, de los 500 y tantos que tienen, el crimen se ha venido apoderando, ahora sí que tierra por tierra, municipio por municipio, y ejercen un control sobre los presidentes y presidentas municipales de una manera muy ruda.
1: Se ha desbordado, ¿no? Se ha desbordado totalmente. Y cómo no, si estamos hablando ya de estos dos años, de esta división y de esto, algo que tenemos que tomar en cuenta es que hay un cambio generacional en los cárteles, es que hay en las cabezas, pues básicamente en el caso, por ejemplo, del cártel Nueva Generación, pues ya hay una nueva cabeza, según lo que se ha reportado. Entonces, en esta reagrupación empiezan, pues, si hay algún alcalde o gobierno coludido, pues a exigir que les cumplan. Uh-huh. Y si no estás coludido, recordarán aquella premisa del plata o plomo, ¿no? Donde vienen las, claro, amenazas a los gobernantes. Y hay municipios, pasa en municipios como Culiacán, igual. Igualmente pasa, gracias.
0: La IA de Metiche.
1: Gracias.
2: Radio, pasa, radio.
1: Oye, en Fresnillo, por ejemplo, sí, en Fresnillo, Zacatecas, dicen que la mayor bronca es que Fresnillo está en una ubicación donde de tal parte a tal parte lo tiene el cártel de Sinaloa y de tal parte a tal parte lo tiene el Nueva Generación. Ajá. Y entonces están metiendo en apuros a los gobernantes, especialmente de Fresnillo, casi casi de que, oye, estabas conmigo, pero ahora te estás queriendo involucrar con otro cártel. Y esto entonces, si a como todo pinta, no quiero yo ser trágica, y si no le ponen un alto, pues que va a empezar, ¿qué va a pasar? Que va a empezar a replicarse. Morelos, un estado que sabemos desde los Beltrán Leyva, viene teniendo, pasando por Cuauhtémoc Blanco, un tema de narcotráfico fuertísimo, ¿no?
0: Control total de la autoridad desde la oficina más pequeña hasta la estructura mayor.
1: Y se meten en todo, ¿no? O sea, hablando de temas de contratos, hablando de todo esto, se meten en todo. Así opera hoy la delincuencia organizada.
0: Efectivamente. Leonel.
2: Tan se meten en todo que, por ejemplo, Veracruz, que solamente había la cuestión de la droga, porque es un puerto muy importante y donde llegaban todos estos elementos para hacer la droga sintética, y de repente entran los Zetas. Y hay extorsiones, asaltos, secuestros y todo el catálogo de crímenes con los Zetas. Entonces, uh-huh, y empiezan también a controlar desde luego a quienes son autoridades y tienen cierta poder para manejar cosas en Veracruz, que es un puerto muy importante, pues como lo tenemos en Mazatlán, pero allá es un puerto que viene del Golfo y están trabajando también para los países que van del Golfo hacia los países allá, porque Estados Unidos se puso muy, muy problemático y están trabajando la droga hasta allá. Y
0: eso sí están buscando un nuevo mercado, ¿no?
2: Y ahorita, curiosamente, la voz que empieza a declarar esto para los periódicos internacionales fue un priista, uno que fue delegado acá de Sinaloa, y trae una alianza generacional, pero ya es más viejo que yo. Ajá. O sea, ni siquiera se han renovado la política, pues se ha visto de otra manera, pues claro. siguen los mismos, y mientras sigan los mismos, pues aunque ellos tienen voz, pero ya la fuerza va mermando. O sea, no son políticos, ya fueron en su momento autoridades, pero la libraron porque era otro tipo de esquema, pero ya cuando llegan estos grupos de Zetas armando todo un escándalo, uh-huh, toda una situación, pues ya es difícil, ¿no?
0: Y pero además es ese poder tejido desde lo más profundo hacia arriba, donde podemos identificar organizaciones, nombres, siglas, pero al final no podemos ubicar con exactitud quién es quién dentro de esto. Como dices tú, pueden ser los Zetas, pueden ser los del Cártel Nueva Generación, los de Sinaloa, los no sé, pero al final son entes actuando en nombre de, pero con un interés local muy arraigado, y cada quien tiene como cierta autonomía. Ya no era como que el jefe mandaba y no me toques esto, no me toques aquello, no, con una libertad y una autonomía que hace que la gente tenga cada vez más miedo porque se meten en todo, sencillamente. Elisa.
3: Yo creo que ante esta recomposición de los cárteles y ante este análisis que hace Cindy y Leonel y que estamos comentando aquí en la mesa, el Estado mexicano debe tener ya muy claro hoy día que los presidentes municipales y los periodistas se encuentran entre los sectores más vulnerables, ¿no?, en materia de seguridad pública, aunque las razones sean distintas. Ya lo hemos dicho, o sea, los alcaldes son la autoridad más cercana a la ciudadanía, pero también la más expuesta. ¿Por qué? Porque ellos, a diferencia de gobernadores o funcionarios federales, la mayoría de los alcaldes en nuestro país desarrolla su actividad con muy poca seguridad personal. Además, mantienen un contacto muy cotidiano y muchísimo más cercano con la población. Y esto sin duda aumenta su nivel de riesgo, ¿no? Entonces, por otro lado, los comunicadores siguen enfrentando un entorno muy complejo, especialmente quienes cubren los temas de seguridad y crimen organizado, que hablan o documentan, investigan casos de corrupción, política local o conflictos sociales. Creo que en muchas regiones también los periodistas trabajan con muy poca protección institucional, y también aquí lo hemos mencionado, o sea, hay denuncias previas de periodistas que son acosados, intimidados, y se supone que los protegen a través de estos mecanismos especializados que el gobierno, a través de las distintas instancias, ha instrumentado precisamente para garantizar el libre ejercicio de su profesión, y sin embargo terminan siendo victimados. Entonces, no solo es esta ineficiente protección institucional, también estamos hablando de personas con bajos salarios que en ocasiones no tienen ni siquiera el respaldo, y hay que reconocerlo, de los medios de comunicación en los que trabajan, y eso sin duda incrementa su vulnerabilidad frente a amenazas y agresiones. ¿Y qué tienen en común los alcaldes y los periodistas? Que representan figuras sin duda que pueden afectar intereses políticos, económicos
0: muy cercanos,
3: y criminales, claro, porque el alcalde toma decisiones y ejerce autoridad, y el periodista investiga, documenta y hace pública la información. Entonces, cuando cualquiera de ellos es atacado, el impacto trasciende, insisto, se envía un mensaje muy claro de intimidación para toda la comunidad.
0: Y me hiciste recordar algo, Elisa. No soy policíaco, porque mucha gente, cuidado, porque los compañeros policíacos tienen su grado ahí muy, muy exacto. No quiero funa de ellos en este momento. Pero he estado en la policía en diferentes ocasiones y no le temo ir hacia la cobertura, pues, en sí.
1: No más, pero que a uno ya le duelen las rodillas.
0: Sí, claro. No, pero bueno, se nos dañó la rodilla, como aquellos que dicen que ya no juegan por eso. Pero bueno, decía en aquel tiempo, cuando ejercíamos, decía, bueno, la política empezaba al revés, ¿no? Ya ves, primera plana, bla, bla, bla, la una, la dos, la tres, las columnas y todo. Y un día empezó al revés la política. Los políticos empezaron a salir en la policiaca. Sí, Carlos Salinas de Gortari lo inauguró con eso, ¿te acuerdas?
2: Sí.
0: Colosio, asesinado. Sí, se volvió primera plana. Luego Rius Macié, y luego, bueno, una serie de gentes. Y empieza al revés, las capturas, las detenciones, la prisión de varios políticos. Y la policía, que ahorita diciendo, retomando un poco lo que dice Lisa, en un momento dado ya no hay separación mucho entre lo policiaco y lo político, desafortunadamente, ¿no?
1: Y luego, ¿sabes qué es lo que a mí me parece también muy lamentable, o más lamentable? Que organismos como Artículos 19, como Periodismo Sin Fronteras, he tenido la oportunidad de escuchar lo que han venido directamente aquí, Culiacán, gente de Irlanda, de Europa, sí, de otros países, y en verdad a mí me parece de pena que tenga que ser gente de otros países quien venga a señalar, y quienes muchas veces vengan a operar los mecanismos de protección para los periodistas mexicanos y sinaloenses. O sea, eso me parece bien vergonzoso. Sí hay mecanismos, pero no hay confianza. Volvemos a lo mismo. O sea, de que no, si el gobierno te va a proteger, sí, pues cómo, ¿no? O sea, entonces es lamentable que tengan que ver desde afuera lo que no se está viendo desde adentro. El mismo caso, hablando de política y crimen, ya para cerrar, de Sergio Torres y de Eli Montoya, el caso de Omar Salas, en su momento, años atrás, de los compañeros periodistas como Javier Valdés, donde se habla pues de los que fueron y dispararon, de los ahora de los que fueron y movieron las, sí, exacto, pero a la hora de la hora, ¿quién ordenó ese crimen? En el caso de Javier Valdés, pues Griselda ha dicho que se trata efectivamente del Minilic,
0: de Damaso,
1: que él habría ordenado este crimen, pero tampoco nunca se ha podido hacer nada en este caso. El señor está pues básicamente protegido en los Estados Unidos, ¿no? Entonces, sí, creo que cerramos con lo que abrimos. Mientras tengamos impunidad, el mensaje es: puedes cometer estas barbaries y no hay consecuencias.
0: De cierre, Leonel.
2: Me voy a recordar lo que dijiste. El debate empezó con Amarilla.
0: Sí, claro.
2: La plana Amarilla. Sí, porque estaba enfrentándose al Sol de Sinaloa, que tenía el mercado, luego en Noroeste, que iba empezando, y dijeron: ¿cómo le hacemos? Pues metan todo lo de la página roja, métanlo en la primera. Y entonces el fotógrafo iba y hacía que los que habían sido atacados levantaban la mano, que porque así les tomaba la foto como si fuera.
1: Ah, porque te los ponían también.
2: Y luego agarraron una frecuencia de la policía y se iban corriendo. O sea, así empezó. Para quitarle la página amarilla al debate, batallamos muchísimo para poder meter social, política,
0: que empezara de la primera
2: y plana, las mejores causas de Sinaloa, pues sí, claro, que era lo que tenía el Sol,
1: porque la gente abría el periódico.
2: Sí, abría el periódico al revés.
0: Oye, de tal manera ustedes lo cambiaron, pero la gente seguía abriendo,
1: al revés, ¿no?
2: Sí, la gente se leía abría al revés, como sí, como los chinos leían al revés, pues.
0: Correcto.
2: Entonces pudieron cambiar a primera plana, empezaron así para poder entrar al mercado de Culiacán.
0: Pero al revés, tanto ahora, la política como el espectáculo se fue a la policía.
1: Ya están todos revueltos.
0: Sí, está todo
2: ya está todo. Sin sectores.
0: Exacto. Elisa, ¿con qué te quedas?
3: La seguridad no puede depender de quien gobierna un municipio o de la capacidad individual de un periodista para protegerse. Creo que es una obligación del Estado mexicano, y la verdadera pregunta no es solo quién dispara, sino qué institución deja de hacer su trabajo para evitar que ese crimen ocurra, y sobre todo para garantizar, como bien lo dice Cindy, que no quede impune. Y finalmente, creo que el Estado mexicano no está respondiendo con la capacidad suficiente para proteger dos pilares esenciales de la democracia, que son los gobiernos locales y la libertad de expresión.
0: Elisa, muchas gracias. Cindy, muchas gracias.
1: Un gusto.
0: Leonel, bienvenido, gracias.
2: Ándale.
0: Muchas gracias. Buenos días. Hasta luego.
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1: Obsesión en este viernes, señoras y señores. Nos alcanzó un fin de semana más de vacaciones de pleno verano. Algo de Miguel Mateos con Obsesión en esta mañana. ¿Cómo las amanece hasta hoy? Déjame tu mensaje vía WhatsApp. Te lo y te escucho al 6678-589098 para que mantengas conexión conmigo donde quiera que te encuentres. A toda la gente que nos acompaña, mil gracias, Changi. Saludos a todos, Claro que sí, tenemos cumpleañera VIP el día de hoy. Nada más que estábamos en una rueda de prensa previamente que pensé que iba a ser más temprano, citaron a las 7. Y no había podido entrar al aire. Pero bueno, ya venimos, ¿verdad? Tranquilos, todos felices, todos contentos. Y en breve ya con todo el contenido que tenemos para ustedes. Hoy tenemos pastelazo, así que si tienes un cumpleañero, el lunes pasado hasta el domingo que viene, lo puedes registrar al 667-858-9098. Más adelante les voy a decir a las mujeres, de pronto cuando tienen por ahí su ciclo menstrual y tienen los dolores de la menstruación, de los cólicos, el aliado ideal que muchas deben de conocer o a lo mejor otros no. Además, un estudio afirma que consumir frutos rojos podría mejorar los síntomas de depresión y reducir el estrés. Dame un puño de arándano, Changi. En este momento, por favor. Además, ¿cada cuánto se bañan ustedes? Sean honestos, Changi. Sea honesto. Un estudio afirma que los humanos solo necesitan ducharse cada 2 o 3 días. Yo creo porque no viven en Sinaloa, ¿eh? Imagínate nada más la combinación de no bañarse cada 2 o 3 días. Y lo que hablamos ayer de la axila del hombre, no, hombre. Y voy a hablarles de un concurso en Rusia.

0: Changi. Y siempre recuerdo tu cumpleaños porque siempre me agarra en vacaciones el cumpleaños. Hoy no. Hoy me anticipé una semana más. Así que Cristina Osuna, hoy celebrando su cumpleaños, que le mandamos un fuerte abrazo, desde luego, de parte de toda la producción de En Modo Play, de su amigo Jonathan Manjarres. Falta una ida al Oyster, yo creo, en los buenos tiempos, ¿no? Saludos a Cristina Osuna, que hoy está celebrando su cumpleaños. ¿Tienes algún cumpleañero? Bueno, pues felicítamelo al 6678-589098. Mucho que decir, mucho que hablar. Antes, hay tráfico siendo las 8:42 de la mañana. Díganmelo ustedes, por favor. Buenos días, En Modo Play.
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0: ¿Cómo va el tráfico en la ciudad? Muy temprano comunicándose Marta al pie del cañón, como siempre, como debe ser. Mira, la mayoría están de vacaciones, Jonathan,
2: bueno,
0: muy solo,
2: ¿eh? Jonathan Manjarres, excelente viernes, bendito Dios, fin de semana, a descansar, sábado y domingo. Saludos a todos, a toda la audiencia, saludos a todos los radioescuchas de Romántica. Saludos al Changi, que no se nos olvide nunca.
0: No le des
2: al programa, felicidades. Feliz fin de semana, estoy bien feliz por eso, descansar.
0: Dice que no es la mascota, que es el jefe. Saludos, gracias Marta, linda mañana. ¿Qué nos mandan por acá? Buenos días.
3: Un saludo para los taxistas del Hospital General Nuevo. En Modo Plane, buenos días.
0: Un abrazo a todos los taxistas del Hospital General Nuevo, que siempre están al pie del cañón, siempre andan en Modo Play. A toda la familia Félix le mandamos un fuerte abrazo, tío, lo mejor para toda la gente que anda en Modo Play. Y a todos los taxistas por allá del Hospital General Nuevo, que se apliquen y que den descuento en la tarifa hoy. Ah, no se crean, en Modo Play, vámonos. Saludos también, Lidia, ¿cómo te amanece el día de hoy? Buenos días,
4: Jonathan, buenos días.
0: Un ovni.
4: Hoy es mi cumpleaños y quiero que me anotes para el pastelazo. Y obvio que me felicites.
0: ¿Cómo no? Con todo gusto. Lidia, que tengas un excelente cumpleaños. Te mando un fuerte abrazo. Que te consientan mucho. Que siga este nuevo año de vida con mucha alegría, con esa actitud que siempre te caracteriza, al menos lo que conocemos de ti por acá en el programa, ¿verdad, Changi? Y a celebrar, se ha dicho, y con gusto te anotamos en el pastelazo hoy, Lidia Guzmán, que está de cumpleaños, que es parte de la familia de Modo Play en la 89.5 Romántica. ¡Feliz cumpleaños! Gracias, y la anotamos con gusto para el pastelazo, ¿eh? ¿Qué nos queda pendiente por acá? Dice, aquí escuchándote, Jonathan, buenos días, como todas las mañanas, para inscribir a una cumpleañera de mañana sábado. Mándame el nombre, Brindita. Brindita, mándame el nombre para registrarlo con gusto. Y acá lo registro, desde luego. Clau, ¿cómo estás? Buenos días. Tráfico, locura, Boulevard Pedro Infante, que la gente ni se acerque, ¿no?
5: Buenos días. La verdad que si tienen la oportunidad de no pasar por ahí, y obviamente las personas que vivimos para ese rumbo, tú sabes que tenemos que venirnos por la parte de atrás de Recursos, por donde está el túnel, que ajá, ahí también es todo un caos, pero es la única vía que tenemos, pues, para poder llegar aquí, por el centro, por estos lares. Entonces, me entenderán, la verdad, que está un poco complicado, pero esperemos que esa situación, con todo lo de la vialidad y toda la movilización que se va a hacer, pues sea mucho mejor y pues salir un poquito más temprano, claramente.
0: Así que cuidado con eso. Oye, ¿cómo la ves? Dice un estudio que los días óptimos para bañarse el ser humano son de 2 a 3 días.
5: Mira, yo no creo absolutamente nada de eso. Esa persona no ha de vivir en el tiempo de calor. 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
0: 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Son los Venga Boys. ¡Boom, boom, boom! Buenos días. Para tomar carretera, que es fin de semana, vámonos a la playa. 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
29: Se llama Chiquilla, son los Cumbia Kings.
1: con Eddie Quintanilla. 8:54 es mañana de viernes. Buenos días. En breve te cuento qué es lo que se celebra. Estaremos también transmitiendo por YouTube. Ve a mi canal Jonathan Manjarres. Estamos en vivo en podcast.

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2: Llega algo de Lucero después de los Cumbia Kings. Se llama Cuéntame, cuéntame el dinero, Changi. Las pecas de la espalda, dice Lucero, ¿eh? Feliz viernes en modo play, Jonathan Manjarres contigo en Romántica.
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20: Llega algo de Prince Royce, se llama Darte un Beso en este viernes. 33 grados en la ciudad. Vuelvo para decirles que se celebra en este ya 24 de julio. 9:07, el 89.5, tu lugar de éxito. Jonathan Manjarres contigo, en modo play.

0: Escuchamos algo de Prince Royce con Darte un Beso en esta mañana de viernes. ¿Cómo les va, linda mañana? Ya saludando a toda la gente que está también en YouTube. Saludos a la gente que se une de diferentes partes de la República, en Estados Unidos también pueden ir al canal. Me puedes encontrar en YouTube como Jonathan Manjarres, ahí platicando con ustedes. Le damos la bienvenida, Changi, saluda, no seas mal educado. Así como la gente que nos sigue en radio, que de pronto escucha alguna nota, algún dato de lo que compartimos por acá y dicen, a ver, lo voy a compartir, quiero recordar lo que me dijeron, a ver si es cierto. Bueno, pueden ir a YouTube, búscame como Jonathan Manjarres, ese conductor, conferencista en modo play de 8 a 10 de la mañana, y ahí puedes ver todo el contenido. En este momento estamos en vivo a manera de video podcast y ahí queda colgado sin duda alguna el video. Excelente mañana para todos, gracias a la gente que nos escribe vía WhatsApp. Los leo y los escucho con gusto. Recuerda 6678-589098. ¿Qué nos quedó pendiente por acá de leer? Dice por acá, es mi cuñada Karina Magallanes Armenta, que quieren que la registres para el pastelazo, Changui, con gusto. Gaby, ¿cómo te amanece en este viernes? ¿Te andas durmiendo?
1: Hola, Jonathan Manjarres. Excelente fin de semana para mí y para ti también. Con saludos para ti, para DJ Xavi, Aranza Jimena Manjarres, Aranza Baby, Lorena Romo, Karen, Claudia, mi mamá, mis sobrinos, el Changui, y yo. Gracias, Jonathan. Soy Gabriela Aguilar Herrera de la Sinaloa, me pongo play. Tráfico tranquilo, calzada de Heroico con un colegio militar rumbo al Issste.
0: Heroico Conejo Militar, no me la
1: Vengo
0: sé.
1: Allá.
0: A ver, sí, es que debe ser una nueva ruta. A ver, te escucho, Gaby.
1: De la Sinaloa, me pongo play. Tráfico tranquilo, calzada de Heroico con un colegio
0: es nueva.
1: Militar rumbo al Issste.
0: Es que hay muchas calles nuevas que yo, la verdad, no sé dónde están en Culiacán, Changi, despiértame, por favor, ¿sí? No te creas, Gaby, un abrazo, gracias. Oye, pues excelente, digo, que sea un gran viernes para todos. Un saludo para Gaby, que siempre está al pie del cañón escuchándonos y está con nosotros por acá también. Que a veces nos visite en la cabina del 89.5 Romántica, tu lugar de éxitos. ¿Qué se celebra el día de hoy? Bueno, te lo cuento, ya 24 de julio, va volando esto, es una locura, ¿eh?
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0: 9:14 de la mañana. ¿Qué celebramos en este 24 de julio? Te lo cuento. Gracias. Feliz viernes para todos. Saludos para los que lleven por nombre Boris, Cristina y Niseta. Con mucho cariño para todas las Cristinas, los Boris y las Nisetas que hoy celebran su santo. En especial para mi amiga Cristina Osuna, que está de cumpleaños también. Obviamente por Día de las Cristinas. Es Día Internacional de la Autocuidado. Es decir, que tú te cuides, que tú pienses en cómo tener una mejor salud, en cómo tener un mejor aspecto, un mejor estilo de vida. Pero ¿qué crees, Changi? ¿Qué crees? También es Día del Tequila. Tenga para que se entretenga. Y es que ¿por qué? El 24 de julio es el Día Internacional del Tequila, una bebida con sello mexicano que se consume en todo el mundo acompañada de sal y limón. Pégale a la mesa con el caballito. La fecha se ha elegido porque justo 24 de julio en el 2006, la UNESCO declaró como Patrimonio Mundial el paisaje del agave, que son las plantas de las que se extrae el tequila, las antiguas instalaciones industriales del tequila. El tequila es la bebida destilada que se extrae de las plantas de agave azul, que originalmente se empezó a elaborar en Jalisco, México. Yo estuve por allá en Jalisco y Nayarit la semana pasada manejando y se miraba espectacular las plantas de agave, Changi, qué chulado. Hoy el Día de Tequila, Nachita, ahora sí, saque el caballito, por favor, porque es Día Internacional del Tequila. Si usted tiene un tequila en casa, métalo al congelador, que se ponga helado, saque los caballitos, saque limón y sal y no se ponga hasta los troncos, trancas. Pero le pegue un lleguecito al tequila. Oye, y ahora con los shots, Clau, de todas moda en tanta fiesta, pues se puede ir uno hasta mareado de la fiesta, ¿no?
1: No, la verdad, como bien mencionas, no solamente la gente por allá por Jalisco lo bebe, lo toma de esta manera. Yo creo que hemos abusado un poco de todo esto, sobre todo de los shots, que bien sabemos que si hay gente que le gusta a lo mejor tomarse una copita, tomarse un trago, si te tomas un shot, cuidado, porque son muy engañosos.
0: La verdad que para la digestión, el tequilazo, Changi, no, hombre. Mirabas, Bonnie, hoy se bebe, hoy se bebe. Saludos, ¿qué nos dicen vía WhatsApp? Déjanos tu mensaje, 6678-589098, en cualquier parte de la ciudad. Siempre es un gusto escucharlos, ¿eh?
2: Hola, buenos días, Jonathan.
0: What happened?
2: Saludos a todos los radioescuchas. Un saludo especial para mi niña Coral, también para mi otra niña Lupita y para mi niña Rocío. Todos ellos, saludos, que pasen bonito fin de semana, pásenla bien y saludos a todos, disfruten estos días tranquilos. Saludos, atentamente, Chio.
0: Rocío, gracias por escribirnos con mucho cariño. Sí, que sea una gran semana de vacaciones. Esta y la próxima son las semanas, siento yo, más tranquilas de la ciudad de Culiacán. Vamos con música esta mañana. Buenos días en radio. Recordando la gran Dulce, se llama Tu Muñeca. 9:17.

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11: Se llama Sweet Dreams, algo de Aerorhythmics. 9:27, buenos días. Sweet.

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1: Eurythmics con Sweet Dream sonando por acá a través del 89.5, tu lugar de éxitos, el morning show que te levanta en modo play. Ya estamos platicando con la gente en TikTok y en YouTube. Puedes suscribirte a mi canal Jonathan Manjarres en YouTube, dejar tu comentario, y a la gente que está en TikTok como Carmen Camacho. Hola Carmen, linda mañana. Alita, Jesus, ¿cómo te va? Saludos, estamos en arroba Jonathan Manjarres, la cuenta en TikTok. 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Saludos, Jao Maures Castañeda, ¿cómo te va? Linda mañana en TikTok. Saludos a la gente que está en YouTube. Gracias, déjenos su comentario en esta mañana. 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Ya casi llega agosto y es hora para que cierres el año de la mejor manera. Voy con el dato de esta mañana. ¿Cada cuánto debemos de bañarnos los humanos según la ciencia? Te lo cuento por acá. Buenos días.
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1: 9:33 de la mañana. A ver, vamos a acabar con este mito, Changi, a la gente que nos escucha también. Y es que es lo siguiente. Un estudio afirma que deberíamos de bañarnos cada 2 o 3 días para cuidar nuestra piel. ¿Es posible? Bueno, les cuento qué es lo que dicen al respecto. Es que resulta ser que la ciencia dice que probablemente no, pero tu mente te dice lo contrario. Te explicamos por qué. Porque por el lado de tu piel, la Academia Americana de Dermatología señala que ducharse en exceso elimina los aceites naturales y debilita la barrera cutánea, lo que puede provocar sequedad, irritación, y alterar tu microbioma. Por el lado de tu mente, si no es una necesidad biológica estricta, ¿por qué lo hacemos a diario? ¿Me tengo que bañar? ¿Vuelo mal? Bueno, resulta ser que obviamente en la regulación emocional hay hábitos automáticos que lo hacemos para rutina porque el cuerpo lo pide. Regulación emocional porque bañarse reduce la ansiedad, la sensación de estar limpio nos da control, orden y claridad mental. Presión social, las normas culturales nos hacen sentir culpables si no saltamos un día y no nos bañamos. El veredicto es que la higiene sí es clave, pero tu rutina de baño debería basarse en el equilibrio y en lo que tu cuerpo necesita, no en la regla rígida ni el condicionamiento social. ¿Eres de los que se baña a diario o se baña cada tercer día? Para empezar, yo creo que en México, en América Latina, hablando particularmente en Culiacán, es prácticamente insostenible si sales a la calle en bañarte cada tercer día. Clau, ¿qué opinas?
2: Insostenible, increíble, y yo creo que hasta una falta de respeto para los demás, Jonathan. Creo que muchas personas, no me van a dejar mentir, con el calor de aquí, uh-huh, a veces llegas a tu casa y te bañas una segunda vez solo por el calor que te da, solo por lo que sudas. Pero he de decir que es cierto, he escuchado, no sé qué tan cierto sea, que en otros países, por ejemplo en Asia, tiene muy poco humor, no les da tanto calor, no huelen mal, entonces creo que es un poco más sostenible en ideas de otros países, pero aquí en el occidente la verdad que eso es insostenible.
1: Ahora, también por ejemplo en Europa, los lugares muy fríos, muy gélidos, pues obviamente la gente incluso se ve en las películas a veces ni se baña en la ducha, ¿no? Se bañaban así con una esponjita por el frío y demás, y pues ahí no hay tanta bronca porque pues no hay tanto olor, pero cuando hay un exceso de sudoración, porque hay mucho calor, es obvio que si se acumulan dos o tres sudadas extremas, pues la vamos a pasar mal, ¿no?
2: Sí, por más que utilices perfumes, por más que utilices desodorantes o otro tipo de cosas para intentar, pues, que no huelas tan mal. Ajá. Creo que por una cuestión de salud y una cuestión de oler bien también, de tener un poco de higiene, pues es necesario bañarse. Yo creo que al menos sí una vez al día, la verdad, yo creo que ya en el segundo día ya uno empieza, pues, a oler mal, a sudar un poco más. Entonces, creo que eso ya puede suscitar otras cosas de salud que aquí en México yo creo que no es tan viable.
1: ¿Tú te bañas a diario, Clau?
2: Claro.
1: Imagínate, a lo mejor si estás de vacaciones y no sales del aire acondicionado, te aguantas un día, ¿no? En tiempo de frío. Pero la verdad, ¿ustedes qué opinan? Dejen sus comentarios por acá en TikTok, en YouTube o WhatsApp. ¿Sería viable no bañarse cada tercer día o bañarse cada tercer día en Culiacán? Bueno, los leo por acá. Viene la Zumba.

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11: Es fin de semana, llega esto que se llama Balada de Gustavo Lima. Es fin de semana de verano en modo

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2: Gustavo Lima con balada o vivo, en vivo a través de la 89.5 Romántica. Goyita Guerrero en WhatsApp me escribe: buenos días, Jonathan Manjarres en modo play. Saludos al Changi, a Claudia. Hay que bañarse 3 veces al día. Me dice Goyita que hay que bañarnos 3 veces al día. Ya les contaba hace algunos minutos, para la gente que se va conectando en radio, en Alexa, Google Home, tmmedios.com, en TikTok, en YouTube, que un estudio afirmaba que para cuidar nuestra piel y que se reproduzcan los aceites naturales de piel y cuero cabelludo, deberíamos de bañarnos por lo menos cada 2 o 3 días. ¿Y qué crees que me dice Goyita? Que tiene razón, viviendo en Culiacán, que deberíamos de bañarnos 3 veces al día y más si sales a la calle, por favor. No queremos andar soportando malos olores por ahí en calle. Heidi Figueroa, buenos días en modo play. ¿Cómo te amanece, Heidi? Linda mañana para ti, para los tuyos. Y que sea un gran fin de semana. Vámonos a ver la película de Impacto Mortal, donde un grupo de pasajeros sufre un aterrizaje de emergencia en aguas infestadas de tiburones y van a buscar sobrevivir a como dé lugar. El miedo de muchos, los tiburones en el mar, no, hombre. 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Hoy hay que ir al cine, changuillada, quiero ver la de la Odisea, ya viene la de Spider-Man. No he visto la de los Minions, invíteme por favor, qué bárbaro, al cine ya es hora. Clau, a ver, ustedes mujeres que me están escuchando, cuando llega Andrés, el que llega en cada mes, cuando sufren del tema de la menstruación, pues obviamente la pasan mal, algunas mujeres más mal que otras, pero pues cada uno toma algún medicamento, tiene algún hack, pero resulta ser que a lo mejor esta no te la sabías, y se los voy a contar rápidamente a la gente en radio, en YouTube y en TikTok, y es que... ¿Qué es lo que podrías comer para reducir los famosos cólicos en las mujeres? Bueno, encontré por acá un artículo que habla que científicamente se comprobó que con solo comer un plátano o una banana durante la menstruación ayuda a reducir el dolor de la menstruación porque es rico en magnesio. Reduce los cólicos menstruales. Un estudio publicado por Journal of Pain Research en 2017 encontró que las mujeres que consumieron alimentos ricos en magnesio como las bananas reportaron una disminución significativa en la intensidad del dolor menstrual. Mejora tu estado de ánimo. El estudio de la Universidad de Münster, Alemania, 2013, demostró que las bananas, al ser ricas en triptófano y vitamina B6, ayuda a aumentar los niveles de serotonina, lo cual vas a andar de mejor humor. 3. Disminuye la retención de líquidos. Según la investigación publicada por International Journal of Food Science and Nutrition en 2015, el potasio presente en las bananas ayuda a regular el equilibrio y los líquidos del cuerpo, reduciendo la hinchazón y la sensación de pesadez. Una banana para cuando las mujeres estén en su día. ¿Coincides? ¿Qué opinas, Clau?
3: La verdad, yo coincido. Es un dato que sí me sabía, sí me habían comentado ya algún doctor.
2: ¿Ya habías comido banana?
3: Ya había comido un plátano cuando estaba en mis días, porque sí es algo que muchas mujeres, yo sé que algunas no lo sienten tan fuerte o a lo mejor tienen síntomas diferentes, pero el síntoma que solemos tener casi la mayoría son los cólicos, el dolor abdominal que duele un montón, que yo siento que muchas no queremos tomar pastillas, a lo mejor no te gusta el té caliente, que puede ser una opción. Una fruta como el plátano, la banana, que es rica en potasio, en vitaminas, puede ser de gran ayuda.
2: A ver, ustedes que nos ven en redes sociales, dejen comentario. ¿En verdad han comido alguna banana, un plátano para los dolores menstruales? O ustedes en radio, escríbeme al 6678-589098 y díganme sus hacks, mujeres que ya tienen experiencia en ello. ¿Qué opinan? Los leo. Vamos con más. Voy y vuelvo ya en la recta final para sacar pastelazo de este viernes en modo play.
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1: 10 de la mañana en punto, Changi, estamos robando minutos de Pamela González, pero saludos para la gente que nos escribe referente al tip que estábamos comentando de comer plátano para los dolores menstruales a las mujeres. Dice por acá Betty Maya, buenos días Jonathan, feliz inicio de semana, aquí andamos en modo play, tus fan número uno del team HM Express, Pemex, saludos para todos ellos que siempre están al pie del cañón, ¿eh? ¿Sabes, Jonathan? A mí se me baja el cólico con una coca de lata, eso me lo dijo un tío ginecólogo y me funciona. Pero la coca tiene que ser de lata. Changa, ¿qué se deberá? Que tiene que ser de lata la coca. Gracias, Betty, por el tip. Y bueno, por acá también se lo compartimos a la gente que nos ve en TikTok y a la gente que nos escucha en radio. Ya tenemos ganador o ganadora del pastelazo. Es la triada filtrada, de ahí sale uno. Vamos a generar números aleatorios sin repetición de Team Marín de Doping Web. Tu taramaca, ratitre fue, yo no fui, fue TT, pégale, pégale que este dedito ha de ser. Yanine Maya, que es la ganadora del pastelazo. Yanine Maya, ahorita la vamos a ubicar por acá, que es la ganadora del pastelazo que mis amigos de la Casita del Chocolate tienen para ustedes. Enhorabuena para Yanine Maya, que acabamos de investigar dónde está su mensaje para poder hacerle llegar la información de que se llevó su pastelazo. Changi, nos vamos, Clau, nos vamos. El verano sigue en romántica, pero se está agotando poco a poco.
2: Así es, los invitamos a seguirnos en nuestras redes sociales y sobre todo esperarnos de nuevo aquí en Modo Play el día lunes porque tenemos mucho más contenido, muchas más sorpresas y obviamente la mejor música.
1: Los espero en mi canal de YouTube, suscríbete como Jonathan Manjarres, ahí queda todo el contenido del programa, los datos, las curiosidades, celebraciones, estamos creciendo mucho la comunidad, mucha gente que ya nos escucha en Culiacán, nos sigue en el podcast y también nos ven de diferentes ciudades como la gente de Guadalajara, la gente de Puebla, la gente de Veracruz, gracias a la gente en Tijuana, en Mexicali, por allá en La Paz, a toda la gente de Pomona, California, a toda la gente de la Ciudad de México que nos sigue por acá, a la gente de Mazamitla, allá en Jalisco, mil pero mil gracias, Changi, que sea un gran fin de semana para ti, quédate con más en la 89.5, Sarita, gracias siempre por esos buenos días y que sea un fin de semana de lujo a disfrutar de este viernes, como les digo yo, en modo play.
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0: pero muy buenos días, románticos. ¿Cómo amanecieron en esta linda mañana de viernes? Gracias a Dios. Es viernes. El cuerpo lo sabe, lo siente, lo vive. Y lo vamos a gozar con la programación de los 80s, 90s y 2000 que tenemos de éxitos para ti aquí en el 89.5. Te doy la más cordial de las bienvenidas y te hago la invitación para que te quedes conmigo para disfrutar, para tener buenas recomendaciones, sorpresas, entrevistas y muchos regalitos. Ya saben que este verano está a punto de terminar, pero en este verano vamos a regalarte una lipopapada, una bichectomía, y yo quiero que uno de mis románticos que estuvieron participando o que van a participar el día de hoy sea el ganador o la ganadora. Así que pendientes de la varita mágica, en esta linda mañana te voy a acompañar. Ya lo sabes, con buena información te puedes reportar de ya a nuestro WhatsApp al 6678-589098. Nuestra amiga Sofi nos dice: ya es viernes. El milagro de la vida es que todos los días nacemos, todos los días comenzamos y todos los días, si lo deseas, cambias. ¡Wow! Excelente frase, amiga Sofi. Gracias por mandarlo a nuestro WhatsApp. Te repito, 6678-589098. Bueno, te voy a dar la más cordial de las bienvenidas con buena música. ¿Qué te parece si arrancamos con algo de Sebastián Yatra? Uno de sus mayores éxitos, esto es Tacones Rojos. Hablando aquí, dándote la bienvenida en el 89.5 Romántica, tu lugar de éxitos.
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2: ¡Espéralo!
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1: Ya las 10:40, acabas de escuchar Dame Más Gasolina de Daddy Yankee, lanzada en el año 2004, donde oficialmente empezó la revolución del barrio fino, la revolución del reggaetón. Dice Daddy Yankee en una entrevista que le preguntan que sí, qué fue lo que sintió cuando escuchó por primera vez el reggaetón, y él dijo, pues es que yo nunca escuché, no tengo esa experiencia porque nosotros inventamos el reggaetón. ¡Ah! Y realmente es el padre del reggaetón, Daddy Yankee, que si lo ves ahora, oye, cada vez se ve más joven. Tiene un elixir de la eterna juventud, Daddy Yankee, que pase sus secretos, que pase su skincare, porque de verdad cada vez se ve más joven. 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Con esto arrancamos esta linda mañanita, que no se te olvide que tenemos nuestro número de WhatsApp. Nuestra amiga Sofi le dice que le pusimos la canción favorita, la de Tacones Rojos. Saludos, Pamelita, que tengas un excelente fin de semana y a gusto porque ya se está tomando su cafecito. ¿Tú ya te tomaste tu cafecito en esta linda mañana o ya vas por la segunda taza? Cuéntamelo al 6678-5890-98. A continuación, seguimos con buen ritmo porque es fin de semana. Lou Vega viene a contagiarnos con su Mambo Number 5 aquí en el 89.5 Romántica, tu lugar de éxitos.
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1: Ya a las 10:58, acabas de escuchar a Los Ilegales recordando éxitos de los 80s, 90s y 2000 para ti. Oigan, recuerden que ya se acerca, ya viene el show de hipnosis más espectacular en el mundo. John Milton, el caballero de la hipnosis, llega a Culiacán en una corta temporada. ¿Cuándo inicia esto? 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Oigan, se hizo tan viral justamente cuando estábamos en la temporada del mundial, cuando teníamos el ICC, porque había ahí como una profecía en que llegábamos a las semifinales. Lo estuvimos platicando aquí en vivo, de hecho lo tenemos todo en nuestras redes sociales. Y bueno, John Milton llega a Culiacán, duérmase, y esperemos que nos pueda tener más primicias y nos pueda platicar muchísimo más de todo esto, ¿verdad? 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Bien, a continuación, nada más y nada menos que más música. Seguir disfrutando. 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
3: Son las 11 con un minuto.
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minutos, pide un deseo romántico. Bueno, si vienes manejando, no cierras los ojos. Pero si tú estás en tu casa, en tu trabajo, en tu emprendimiento, en la gasolinera, en un estacionamiento, en el mercadito también, que nos escuchan demasiado, pide un deseo y ojalá que se te haga realidad. Te lo deseo con todo el gusto del mundo. Y oigan, ¿a quién se le antoja bailar? Traigo como mucho antojo de, como dicen, sacar los prohibidos, no sé, una boda, una fiesta, unos 15 años. 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Ahorita escuchaste algo de Ana Gabriel con Evidencia y más adelante viene algo de Ricardo Montaner, pero te quiero recordar algo rápidamente. 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Y ahora sí viene Ricardo Montaner, Solo con un beso, sonando aquí en el 89.5 Romántica, tu lugar de éxitos.

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1: Ya a las 11:25, estamos a 36 grados centígrados, está escuchando el 89.5, tu lugar de éxito, Romántica. Ay, está con nubecita, plebes, o sea que posiblemente nos agarre la lluviecita y el sol está muy alto, así que minimiza la exposición solar, hay que ponernos protector solar, ahora sí que caminar por la sombrita, una gorra, unos lentes o algo que nos ayude a que el solecito, híjole, no nos queme tanto. Oigan, ¿qué creen? Atención a todos mis románticos, porque se escucha la varita mágica de fondo, y cuando suena la varita mágica en el 89.5 Romántica, quiere decir solamente una cosa: viene la promoción, ¡woo!, para que 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Por mientras, vámonos con más música. 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

0: 7:06, estamos en Romántica 89.5, tu lugar de éxito, soy tu amiga Pamela González, y ¿qué crees? 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Estás en el 89.5, tu lugar de éxitos.
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0: 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Vámonos con más música. ¿Cómo la estás pasando en este viernes? Espero que estés muy bien. Soy tu amiga Pamela González. Vámonos con más, a seguir bailando, gozando y disfrutando. Ese es el 89.5 Romántica, tu lugar de éxitos.
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0: Estamos de regreso, es Romántica 89.5, tu lugar de éxitos. ¿Y qué creen que acabo de hacer, románticos? 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Por mientras, vámonos con más música. Te voy a estar esperando, de verdad. ¿Verdad? 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A seguir disfrutando, que es viernes. Este es el 89.5 Romántica, tu lugar de éxitos.
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las 12:48, estás en la sintonía del 89.5 Romántica, tu lugar de éxito, soy tu amiga Pamela González, y bueno, gracias a toda la gente que me estuvo acompañando, por si no sabían, familia, hoy estuve 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Oye, es viernes, así que pásatela genial, yo regreso los micrófonos allá en cabina para que puedan seguir disfrutando de buenas noticias y también de la buena música, éxitos de los 80s, 90s y 2000. 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Vámonos con más música, excelente fin de semana, soy tu amiga Pamela González, este es el 89.5.

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0: Son las 12 con 59 minutos.
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0: ¿Qué tal? Muy buenas tardes. Ya es viernes 24 de julio. Llegamos al fin de semana con mucha información en el ámbito nacional, local y sobre todo qué se espera y qué actividades podrá disfrutar usted de este fin de semana en esta primera semana, sobre todo del periodo vacacional de verano. Nos quedan unos días más de asueto para prepararnos y enfrentar el dinamismo que exige pues el reanudar las labores ya sea del trabajo y las que se avecinan previa la preparación del ciclo escolar, pero mientras tanto no lo agobio, disfrutamos y le doy la bienvenida a esta segunda emisión de Teme Noticias. Yo soy Elisa Pérez Garmendia y como siempre agradezco el favor de su atención y que nos permite entrar hasta sus hogares, a sus vehículos, a su oficina o centros de trabajo y comentarle que estamos listos con las noticias que marcan la agenda hasta el mediodía de este viernes. Desde luego también saludar a quienes nos siguen a través de nuestra transmisión en Facebook como TM Noticias e invitarlos a que comparta con nosotros sus experiencias, comentarios, denuncias y opiniones en nuestro WhatsApp 6672-308-904. Y de inicio le platico que la alerta que generó preocupación en torno a un posible caso de contaminación en la lechuga mexicana afortunadamente quedó descartada y usted ya se puede comer sus ensaladas con toda tranquilidad, porque hoy la Comisión Federal para la Protección contra Riesgos Sanitarios, COFEPRIS, informó que los análisis practicados a muestras de lechuga y agua en la planta de Taylor Farms, México, resultaron negativos afortunadamente a la presencia de este parásito conocido como Cyclospora cayetanensis, confirmando que los productos evaluados cumplen con los estándares de inocuidad sanitaria. Los detalles de esta información los tienes tú, América Espinosa.
1: Muy buenas tardes, Elisa, a ti y a todo el auditorio de TM Noticias. Así como lo comentas, la Secretaría de Salud informó que el análisis realizado por la Comisión Federal para la Protección contra Riesgos Sanitarios a la muestra de las lechugas y agua en la planta de Taylor Farms, México, resultaron negativos para la detección del parásito Cyclospora cayetanensis. Y de acuerdo con este comunicado, las pruebas fueron afectadas por el Laboratorio Nacional de Referencia de la Comisión de Control Analítico y la ampliación de la cobertura de COFEPRIS, mientras que los métodos moleculares pues reaccionaron a esta cadena de polimerasa en tiempo real. La dependencia señaló que del 18 al 20 de julio, personal de COFEPRIS realizó una visita de inspección y verificación sanitaria a la planta acompañado pues por especialistas de la Dirección General de Epidemiología de la Secretaría de Salud, así como también por el Servicio Nacional de Sanidad, Inocuidad y Calidad de la Agroalimentación. De acuerdo con esta inspección, se obtuvieron 10 muestras de la lechuga, en la cual 5 correspondieron a la materia prima y 5 de pues producto terminado, además de 4 muestras de agua para pues analizar los microbiólogos y fisioquímicos que pudieran contener. Según los resultados, no se detectó ningún tipo de este parásito conocido como Cyclospora cayetanensis en las muestras de lechuga, mientras que las muestras de agua no presentaron ningún tipo de remanente y cumplieron con los parámetros establecidos en la normativa nacional. La Secretaría de Salud indicó que la empresa pues presentó evidencia documental para pues sobre esta aplicación del sistema de gestación para pues continuar con sus funciones de manera adecuada, además de que el sistema de trazabilidad para el seguimiento en materia prima y productos. Así el reporte dice.
0: Muchas gracias, América. Nuevos elementos rodean el asesinato del presidente municipal de Temoac, Morelos. Hoy el secretario de Seguridad y Protección Ciudadana, Omar García Harfuch, confirmó que el alcalde Valentín Lavín Moreno era investigado por presuntos vínculos con grupos delictivos relacionados con extorsión y secuestro, una indagatoria que ya estaba en marcha antes de su homicidio. Mientras tanto, las autoridades federales aseguran que el caso será esclarecido y el crimen vuelve sin duda a poner sobre la mesa la vulnerabilidad de los gobiernos municipales y la infiltración del crimen organizado en algunas regiones del país.
2: El secretario de Seguridad y Protección Ciudadana, Omar García Harfuch, reveló que Valentín Lavín Moreno, presidente municipal de Temoac, Morelos, quien fue asesinado el pasado 22 de julio, se encontraba bajo investigación por sus presuntos vínculos con células delictivas relacionadas con delitos de extorsión y secuestro. El funcionario federal señaló que las indagatorias en contra del edil ya estaban en curso antes de su asesinato y aseguró que el Gabinete de Seguridad mantiene como prioridad el esclarecimiento del homicidio y la captura de los responsables.
3: Como parte de los actos de investigación, las autoridades locales aseguraron las oficinas del gobierno municipal de Temoac para preservar indicios y fortalecer las líneas de investigación. Paralelamente, las instituciones federales y estatales continúan desarrollando trabajos de inteligencia e investigación que permitan esclarecer plenamente lo ocurrido y detener a cada uno de los responsables. También es importante señalar que el presidente municipal de Temoac se encontraba bajo investigación por posibles vínculos con células delictivas conocidas como los Aparicio y los Huazulco, relacionados con delitos de alto impacto como secuestro, extorsión, narcomenudeo y homicidio en distintos municipios de la región oriente de Morelos.
2: Valentín Lavín Moreno fue atacado a balazos al interior del Palacio Municipal de Temoac, donde perdió la vida. De acuerdo con la Fiscalía General del Estado de Morelos, el crimen ya es investigado para determinar el móvil e identificar a los agresores. Este fue el segundo atentado que sufrió el alcalde en lo que iba del año. El pasado 31 de enero fue atacado a balazos cuando circulaba por la carretera federal México-Oaxaca a la altura del municipio de Jantetelco. En esa ocasión resultó herido, al igual que su esposa, y ambos lograron sobrevivir. El municipio de Temoac ha sido identificado por las autoridades como una de las zonas con mayor incidencia delictiva en Morelos. En 2025 fue detenida la ex tesorera municipal Angelina, alias La Patrona, señalada como presunta líder del grupo criminal Los Aparicio, también conocido como Los Huazulcos, organización investigada por delitos como homicidio, secuestro, extorsión y narcomenudeo. Para TM Noticias, Miguel Campaña.
0: Y con el objetivo de frenar la pesca ilegal y proteger las especies en temporada de veda, el gobierno de Sinaloa anunció una inversión de 15 millones de pesos para fortalecer el programa de inspección y vigilancia pesquera durante este 2026. La información la tienes tú, América Espinosa.
1: Así es, Elisa. El gobierno de Sinaloa informó que durante 2026 mantiene en operación el programa de inspección y vigilancia para la protección de los recursos pesqueros, estrategias que cuentan con una inversión estatal de 15 millones de pesos y que se desarrolla en coordinación con autoridades federales, municipales y autorizaciones, pues, de este sector. La Secretaría de Pesca y Acuacultura señaló que el programa tiene como objetivo fortalecer las acciones de vigilancia para las acciones de, pues, prevenir la pesca ilegal y contribuir a la conservación de las especies durante este periodo de veda. La titular de la dependencia, Flor Emilia Guerra Mena, explicó que las labores se realizan de manera coordinada con la Comisión Nacional de Acuacultura y Pesca, instancia encargada de las facultades de inspección, sanación y decomiso, así como con corporativas pesqueras y autoridades municipales. La funcionaria precisó que, aunque la veda de la jaiba ya concluyó y la captura de esta permitirá, pues, esta veda, pues, de camarón continúa vigente, por lo que llamó a respetar esas restricciones para evitar la extracción ilegal de la especie. Escuchemos lo que dijo.
4: Sí, se levantó la temporada ya de jaiba, ya estamos pescando jaiba, pero sigue la veda de camarón y ahí nos confundimos, porque dicen, es que ya están pescando jaiba y se puede pervertir el tema y aprovechar para sacar camarón. Estamos de la ayuda de todos nosotros. Así es que el llamado es no solo para las cooperativas, no solo para aquellos que viven en campos pesqueros, sino para aquellos que llegan de a pie en su bicicletita.
1: Asimismo, exhortó a la población a colaborar con la protección de los recursos pesqueros y recordó el cumplimiento de la veda contribuye a la conservación de las especies y a la sustentabilidad de la actividad pesquera. De acuerdo con la Secretaría de Pesca y Acuacultura, el programa contempla recorridos preventivos y operativos en las bahías, esteros, alta mar y cuerpos de agua interiores mediante, pues, la participación conjunta de organizaciones pesqueras y autoridades de los tres órdenes de gobierno, con el propósito de reforzar la vigilancia y el aprovechamiento sustentable de los recursos pesqueros. Así el reporte, Lisa.
0: Gracias, América. Y en otra información, las investigaciones por el presunto esquema de huachicol fiscal que involucraron al exgobernador de Baja California se amplían. Hoy la presidenta Claudia Sheinbaum afirmó que el caso no involucra únicamente a Ernesto Rufo Apple, sino también a otros empresarios que presuntamente formarían parte de una red dedicada al contrabando de combustibles.
2: La presidenta Claudia Sheinbaum aseguró que las investigaciones relacionadas con el caso de huachicol fiscal en Baja California no se limitan al exgobernador Ernesto Rufo Apple, sino que también alcanzan a otros empresarios presuntamente involucrados en una red dedicada al contrabando de combustible. Durante su declaración, la mandataria señaló que la empresa Ingemar, vinculada a las indagatorias y cuyo principal accionista es el exmandatario estatal, presuntamente operaba en actividades relacionadas con el contrabando de hidrocarburos.
5: Lo que todos conocemos que difundió la fiscalía es que no solo se trata de un número de ferrotanques o de tanques que venían en ferrocarril y nada más, sino que la fiscalía investiga estos ferrotanques que pasaron la frontera sin declarar la cantidad de diésel que traían, sino que hay muchos otros relacionados con esta empresa que también lo hicieron, ya con las investigaciones, por eso la investigación duró un año. Y después, cómo se almacenaba este combustible y cómo se distribuía a las gasolineras. Y ahí es donde hay una investigación para mucho más empresas, empresarios que están vinculados con esta red de contrabando de combustibles y distribución de los mismos.
2: Sheinbaum afirmó que las investigaciones continúan y que las autoridades federales trabajan para identificar a todas las personas involucradas en esta red, por lo que el caso no se centra únicamente en la participación de Ernesto Rufo. La presidenta reiteró que el gobierno de México mantendrá las acciones para combatir el huachicol fiscal y llevar ante la justicia a quienes resulten responsables de este tipo de delitos. Para TM Noticias, Miguel Campaña.
0: Nos vamos a ir a nuestra primera pausa comercial cuando son 1:12. No le cambie porque regresamos con más información.
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21: Bueno, y a propósito de estas vacaciones, seguramente a usted le ha tocado que de repente contrata una aerolínea y pretende viajar en avión para acudir a algún destino de verano y se encuentra con algunos costos extras, que si la maleta no pesa lo adecuado, que si no pagó determinado impuesto, que si le clavan la uña con 1,000 o 500 pesos más, y de repente esto genera, desde luego, inconformidades y sobre todo un desajuste en los presupuestos que a veces se hacen para viajar. Por eso es que la Procuraduría Federal del Consumidor, la Profeco, recordó hoy que las aerolíneas están obligadas a informar con claridad sobre los costos que usted paga por un boleto y cuáles son los servicios que se incluyen dentro de este costo, así como el poder responder ante retrasos, cancelaciones, incluso sobreventas en los pasajes o en los asientos de avión, con compensaciones adecuadas que establece la ley. La dependencia anunció que va a mantener módulos de atención en distintos aeropuertos del país. Los detalles los tienes tú, América Espinosa.
22: Así es, Elisa. La Procuraduría Federal del Consumidor recordó a las personas que viajarán en avión durante este periodo vacacional de verano los derechos que asisten a las personas como pasajeras y pasajeros conforme a la ley establecida por la Ley Federal de Protección al Consumidor y la Ley de Aviación Civil. La dependencia señaló que las aerolíneas deben proporcionar información clara, veraz y precisa sobre tarifas, impuestos, con comisiones y también pues los términos y condiciones del servicio, así como desglosar el costo total de los boletos. También mencionó que los servicios adicionales como seguros o asistencias no pueden ser condicionados para la compra del boleto. Pero Profeco informó que cuando existan retrasos, cancelaciones o sobreventa en algunas aerolíneas, las personas usuarias tienen el derecho de recibir las compensaciones previstas por la ley, las cuales pueden incluir alimentos y bebidas, hospedaje, transporte de sustituto, así como también el reembolso del vuelo. y también las inmunizaciones según el caso. La institución también recordó que las aerolíneas deben respetar las disposiciones sobre el equipaje documentado y de mano establecido por la legislación vigente de acuerdo con la capacidad de la aeronave. Finalmente, Profeco informó que durante la temporada vacacional mantiene módulos de atención en diversas aerolíneas de todo el país, donde ofrecen servicios de orientación, asesorías y conciliación también para atender posibles inconformidades de las personas consumidoras. Así el reporte dice.
21: Gracias, América. Y bueno, a propósito también de estas vacaciones, pues es muy común que niños, niñas, jóvenes, incluso los adultos, aprovechemos el tiempo al aire libre para practicar deportes, para salir a caminar, para correr, andar en bicicleta, nadar, en fin, actividades físicas. Sin embargo, el entusiasmo por mantenerse activo también puede aumentar riesgos de lesiones si no se toman las precauciones necesarias. Hoy especialistas de la Universidad Autónoma de Sinaloa recomendaron no minimizar golpes, torceduras o dolores que persisten después del ejercicio o la actividad física, ya que una atención y una rehabilitación oportuna son fundamentales para evitar complicaciones futuras y sobre todo lograr una recuperación completa.
0: El dolor persistente después de una lesión no debe normalizarse, ya que retrasar la atención puede provocar secuelas permanentes y dolor crónico, advirtió el coordinador del Área de Rehabilitación Física de la Facultad de Educación Física y Deporte de la Universidad Autónoma de Sinaloa, Erandi Carrasca Pérez. El especialista explicó que la rehabilitación física favorece la recuperación tras golpes, torceduras, fracturas, cirugías y otras lesiones, además de ayudar a prevenir complicaciones cuando se atienda desde las primeras etapas.
9: La importancia es por las consecuencias que puede traer el dolor, ¿no? Cuando estamos en una etapa crónica, significa que el dolor ya pasó por mucho tiempo y ya no existe una recuperación del todo. Entonces, en etapa aguda o etapa reciente de una lesión, es más factible que su recuperación sea más favorable.
0: Señaló que recibir terapia física de manera oportuna acelera el proceso de recuperación, mejora la movilidad y permite que las personas retomen sus actividades cotidianas con mayor rapidez. En contraste, cuando el dolor se vuelve crónico, las posibilidades de una recuperación completa disminuyen. Carranza Pérez agregó que la rehabilitación también es útil para tratar contracturas, desgaste articular, distensiones musculares y otras molestias ocasionadas por el ejercicio o las actividades diarias, por lo que recomendó acudir con un especialista ante cualquier lesión o dolor persistente. Finalmente, destacó que estos tratamientos no están dirigidos únicamente a deportistas, sino que pueden beneficiar a personas de todas las edades, desde niñas y niños hasta adultos mayores. Para TM Noticias, Matilde Montiel.
21: Y un hecho violento sacudió la madrugada de este viernes en la sindicatura de Villajuárez, Navolato, donde un hombre fue atacado a balazos por una mujer que fue detenida como presunta responsable del crimen. De acuerdo con los primeros reportes, elementos del ejército mexicano la interceptaron cuando caminaba como si nada en la vía pública portando un rifle AK-47 conocido como la cuerno de chivo, y posteriormente localizaron a la víctima sin vida en un cuarto de renta cercano. El caso ya es investigado por la Fiscalía General del Estado.
10: Un hombre fue asesinado a balazos durante la madrugada de este viernes 24 de julio en la sindicatura de Villajuárez, municipio de Navolato. Una mujer fue detenida por elementos del ejército mexicano como presunta responsable del homicidio luego de ser sorprendida cuando caminaba con un rifle AK-47 conocido como cuerno de chivo en las manos. Hasta el momento, las autoridades no han dado a conocer la identidad de la víctima ni de la mujer detenida. De acuerdo con la información recabada, los hechos ocurrieron alrededor de la 1 de la madrugada en un cuarto de renta ubicado junto a un canal sobre la calle Primera, casi en el cruce con la carretera estatal 50 que conduce al campo pesquero Las Puentes. Según los primeros reportes, elementos del ejército mexicano realizaban recorridos de vigilancia por la sindicatura cuando escucharon varias detonaciones de armas de fuego. Al dirigirse al lugar, localizaron a una mujer caminando sobre la calle Primera, casi esquina con el bulevar principal de Villajuárez, portando un rifle AK-47. Al ser interceptada, la mujer manifestó a los militares que presuntamente acababa de dispararle a un hombre en un cuarto de renta cercano, por lo que los elementos castrenses acudieron al sitio señalado. Al ingresar al inmueble, encontraron a un hombre con múltiples impactos de bala en el cuerpo, quien ya no contaba con signos vitales. Durante las diligencias, las autoridades aseguraron el rifle AK-47 y tres cargadores abastecidos para dicha arma, las cuales quedaron a disposición de las autoridades ministeriales como parte de la investigación. Posteriormente, personal de la Fiscalía General del Estado acudió al lugar para realizar el procesamiento de la escena del crimen, recabar evidencias e integrar la carpeta de investigación correspondiente. Al concluir las diligencias, el cuerpo fue trasladado al servicio médico forense, donde permanece en calidad de desconocido en espera de ser identificado por sus familiares. Para TM Noticias, Miguel Campaña.
21: Lamentables hechos donde una mujer se ve involucrada en la privación de la vida de una persona. Allá en Navolato, una comunidad, sobre todo Villa Juárez, una comunidad muy vulnerable donde de manera recurrente se presentan estos hechos de violencia. Y en otro contexto donde el cambio climático plantea desafíos cada vez mayores para la disponibilidad de agua, las inundaciones y la protección de los ecosistemas, la participación de la comunidad científica resulta clave para diseñar soluciones a largo plazo. Investigadores de la UAS forman parte de este esfuerzo nacional que aportan su experiencia en la construcción de una nueva política nacional de adaptación al cambio climático, que incluye propuestas orientadas a fortalecer la gestión de los recursos hídricos tan necesarios aquí en Sinaloa y sobre todo para mejorar la capacidad de enfrentar los efectos de este fenómeno.
0: El doctor Sergio Arturo Rentería, investigador de la Facultad de Ingeniería Culiacán de la Universidad Autónoma de Sinaloa, participó en el taller de Codiseño Adaptamex, Región Noroeste, donde especialistas de distintos sectores trabajaron en la elaboración de una nueva política nacional de adaptación al cambio climático. Su participación se dio por la invitación del Global Green Growth Institute. Gracias a su trayectoria y aportaciones en materia de recursos hídricos, el encuentro fue organizado por la Secretaría de Medio Ambiente y Recursos Naturales, el Instituto Nacional de Ecología y Cambio Climático y el Colegio de la Frontera Norte, con la asistencia de especialistas, autoridades académicos y representantes de organizaciones civiles. Durante la mesa de recursos hídricos, el investigador de la UAS destacó que la importancia de fortalecer la medición del ciclo hidrológico para contar con mejores diagnósticos y diseñar estrategias más efectivas frente al cambio climático. También propuso impulsar nuevos modelos de drenaje pluvial urbano que reduzcan inundaciones y medidas para disminuir la instrucción salina en los acuíferos costeros. Las propuestas surgidas en este taller serán integradas a los instrumentos finales de la estrategia Adaptamex, fortaleciendo la participación de la comunidad científica en la construcción de políticas públicas para enfrentar los efectos del cambio climático en México. Para TM Noticias, Matilde Montiel.
21: Y lo invito a escuchar las promociones de nuestros patrocinadores en esta breve segunda pausa comercial. Al regreso le tengo noticias sobre este Festival del Raspado que ya viene preparándose como parte de las opciones vacacionales y entretenimiento para nuestras familias en el verano. No le cambie, aquí los detalles a continuación.
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21: Con 32 minutos y bueno, le cuento que la comunidad de Imala ya se prepara para recibir una de las celebraciones más esperadas del año, con una combinación de tradición, gastronomía, deporte y sobre todo actividades para toda la familia en el Festival del Raspado Edición 2026, un evento que busca consolidarse como uno de los principales atractivos turísticos de Culiacán. Para esta, que es la tercera edición, las autoridades esperan superar los 3,000 visitantes, pero sobre todo darle impulso a la economía local y promover los sabores que han dado identidad a esta emblemática sindicatura.
31: Con una expectativa de superar los 3,000 visitantes, el Ayuntamiento de Culiacán presentó la tercera edición del Festival del Raspado de Imala 2026, que se llevará a cabo el próximo domingo 16 de agosto, con un programa de actividades familiares, deportivas, gastronómicas y culturales, para promover el turismo y fortalecer la economía de la sindicatura. Durante la presentación, autoridades municipales informaron que el festival es resultado de trabajo coordinado entre la Secretaría de Turismo de Sinaloa, el Comité Turístico de Imala, el Instituto Municipal de Cultura, el Instituto Municipal de Deporte y Cultura Física, Motoclub Unidos Culiacán, Cocina y Emprende de la Dirección de Turismo del Ayuntamiento de Culiacán. Además del tradicional pabellón del raspado y la muestra gastronómica, el evento incluirá música de banda en vivo, exhibición de automóviles clásicos, rodada ciclista, rally de senderismo, actividades deportivas e infantiles en una jornada que iniciará a las 5:30 de la mañana y concluirá alrededor de las 4 de la tarde. El director de Turismo Municipal destacó que la meta para este año es rebasar la afluencia registrada en la edición anterior, cuando acudieron entre 2,500 y 3,000 personas, por lo que se amplió la oferta de actividades y reforzó la organización para atender la demanda de visitantes.
32: Sí, el año pasado fueron alrededor de 2,500 a 3,000 personas. Se tuvo mucho éxito en el evento, entonces a raíz de eso es lo que nosotros estamos tomando como referencia para llevarlo un nivel más allá. Yo creo que a lo mejor el año pasado ni siquiera nosotros nos esperábamos que fuera a haber tanta afluencia y nos llevamos la grata sorpresa, pues de que la gente recibió muy bien el evento.
31: a conocer que alrededor de las 15 establecimientos ofrecerán raspados, antojitos y productos regionales, mientras que más de 250 senderaristas, integrados en 15 o 16 grupos, participarán en el rally deportivo organizado como parte del festival. Las autoridades aseguraron que el operativo de seguridad ya fue coordinado con los tres órdenes de gobierno y confirmaron que la logística completa del evento será difundida en las redes sociales de la Dirección de Turismo. También informaron que habrá recorridos especiales del Turibús y visitas mediante el programa Enamórate de Sinaloa, con el propósito de facilitar la llegada de turistas a la sindicatura. Para TM Noticias, Matilde Montiel.
21: Y es que sin duda hay lugares que se disfrutan con la vista y otros que se conquistan desde el primer bocado, y eso fue lo que justamente vivimos hoy en un recorrido que hicimos esta mañana a invitación del Ayuntamiento de Culiacán, ahí por Imala, una sindicatura que si usted no la conoce o no ha tenido la oportunidad de recorrerla, pues no solo es famosa por sus aguas termales, sino también por uno de los antojos más refrescantes del verano. Y nos estacionamos por ahí con la señora Mietziebelia Félix de Snack Sujei, quien nos invita a disfrutar de estos tradicionales raspados. Escuchemos.
2: Pues los tradicionales raspados, que puede ser el de coco, leche quemada, ciruela, vainilla, fresa, piña, mango.
21: Y ahí anduvimos recorriendo sus calles. La señora Evelia Félix nos platicaba que el favorito de la casa es el de coco y sobre todo pues con leche, con mucha lecherita, sabrosísimo. Y bueno, también entre este recorrido platicamos con las familias que desde hace años mantienen viva esta tradición y comprobamos que aquí cada puesto tiene su propia historia, su receta secreta, incluso hasta sus clientes consentidos. Y entre sabores, pues de todo, probamos de tamarindo, probamos de mango, de ciruela, de guanábana, de limón y decenas de combinaciones que las familias raspaderas tradicionales de Imala preparan con mucho cariño y muy deliciosos y que hacen difícil muchas veces decidirse por una sola, así que descubrimos que el verdadero ingrediente especial es la calidez de su gente. Las sonrisas no faltaron, nos divertimos mucho y bueno, descubrimos sobre todo que Imala es mucho más que un buen raspado, es naturaleza, es tranquilidad, es gastronomía regional, senderismo y un ambiente ideal para pasar el fin de semana en familia. Cada rincón invita a quedarse un poco más y sobre todo disfrutar de un pueblo que conserva sus tradiciones, mientras abre las puertas a quienes buscan una experiencia diferente, sobre todo a unos solos minutos de Culiacán, como nos platica Lucinda Ochoa del puesto La Pasadita.
7: Pues hay variedad de raspados de frutas naturales, tenemos de leche quemada, coco, nuez, mazapán, tenemos variedad de raspados. Desde, pues más que nada invitarlos, es un evento que ya lleva 3 años que se ha estado haciendo, e invitarlos a que se vengan, convivir en familia, está muy tranquilo, hay seguridad, o sea que no la piensen, que se vengan a Imala.
21: Finalmente, los comerciantes de Imala nos contaron que se están preparando ya para recibir a miles de visitantes a partir de este 16 de agosto durante el próximo Festival del Raspado y afirma que ese día no solo venden raspados o postres, comparten una tradición que ha pasado de generación en generación y que hoy es motivo de orgullo para toda la comunidad, como nos comentó la señora Blanca y su hija Noemí Verdugo, quienes nos atendieron ahí con un delicioso raspado de durazno y de ciruela en el puesto de Snack Deli.
8: Tenemos aproximadamente como unos 20 años. Pues les ofrecemos raspados, cocos, bebidas refrescantes, cevichurros, cacahuatadas, pues todas las sabritas preparadas. Tenemos como unas 30 variedades de snack.
21: Así que si usted todavía no conoce Imala, pues puede ser una verdadera oportunidad, la mejor oportunidad para hacerlo, este festival de raspado. Porque aquí en Imala, además, ahí en Imala, además de refrescarse con un raspado bien servido, se lleva el sabor de un pueblo que recibe a todos con los brazos abiertos y con mucho hielo, pero sobre todo con jarabe y hospitalidad. Con esta información vamos a nuestra tercera pausa comercial. Ya regresamos con nuestro último bloque informativo aquí en Teme Noticias, segunda edición.
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0: todo por la afluencia que generan las playas de Mazatlán y Escuinapa durante la sesión de las mesas de construcción de paz y seguridad encabezadas por la gobernadora Geraldine Bonilla. Se acordó el despliegue de más de 5,000 elementos y el fortalecimiento de las labores de inteligencia en Mazatlán como parte de las acciones para garantizar la seguridad de la población y de los visitantes. Los detalles de este operativo con América Espinosa.
1: Así es, Elisa. La gobernadora de Sinaloa, Geraldine Bonilla Valverde, encabezó este viernes la sesión de la Mesa de Construcción de Paz y Seguridad en las instalaciones del C4, donde autoridades de los tres órdenes de gobierno evaluaron las acciones de seguridad implementadas en la entidad y revisaron los operativos desplegados durante este periodo vacacional. Durante esta reunión se dio seguimiento a las estrategias de seguridad y a los resultados de las corporaciones que integran el grupo interinstitucional, además de acordarse el fortalecimiento de las acciones operativas en las zonas que requieren mayor atención. El secretario de Seguridad Pública del Estado, Sinué Telles López, informó que se reforzará el operativo de la zona sur de Sinaloa con más de 5,000 elementos quienes realizarán las labores de vigilancia, prevención y seguridad. Añadió que en Mazatlán se contará con una cédula de inteligencia para fortalecer las acciones de seguridad en ese municipio. Escuchemos lo que dijo.
2: Para garantizar que los visitantes y la gente que vaya al puerto pueda disfrutar de manera segura. Se contará con una célula de inteligencia, la cual nos permitirá identificar de manera inmediata a los generadores de violencia que están afectando la paz y tranquilidad en el puerto de Mazatlán.
1: Y como les comentaba, asimismo señaló que el operativo de verano seguro 2026 continúa vigente en todo el estado con la participación de más de 18,000 elementos de las instituciones de seguridad y de atención a emergencias con presencia en distintos puntos turísticos de este centro. También mencionó los pueblos mágicos, comunidades serranas y otros puntos de afluencia durante la temporada vacacional. Al término de la sesión, la gobernadora y los integrantes de la mesa realizaron un recorrido por una exposición de trabajos elaborados por personas privadas de la libertad en 4 centros penitenciarios del estado, como parte de las actividades de reinserción social. Así el reporteriza.
0: Gracias, América. Y bueno, el acceso a los servicios básicos de calidad sigue siendo una de las principales demandas de la población. En respuesta a esta necesidad, el Ayuntamiento de Navolato puso en marcha una obra de infraestructura hidráulica y sanitaria en la sindicatura de Villa Ángel Flores, La Palma. El propósito es mejorar el suministro de agua potable en esa región.
3: El Ayuntamiento de Navolato inició la construcción de una nueva línea de agua potable y la red de alcantarillado sanitario en la Avenida México, entre las calles Francisco Villa y Venustiano Carranza, en la colonia centro de la Sindicatura General de Ángel Flores, La Palma. La obra fue encabezada por el alcalde Jorge Rosario Bojorques y contará con una inversión de 535,508 pesos, recursos provenientes del Fondo de Aportaciones para la Infraestructura Social Municipal, con el objetivo de mejorar los servicios básicos para las familias de este sector. El proyecto contempla la instalación de 135.88 metros de tubería para agua potable, 13 tomas domiciliarias y interconexión con redes existentes. Además, se construirán 120.56 metros de drenaje sanitario, 2 pozos de visita y 13 descargas domiciliarias con sus respectivos registros sanitarios. Durante el arranque de la obra, se destacó que este tipo de infraestructura fortalece la salud pública, mejora la calidad de la vida de la población y contribuye al desarrollo ordenado de las comunidades. Para TM Noticias, Matilde Montiel.
0: Y si usted tiene un vehículo que ya no circula, que está ahí solo pues convirtiéndose en chatarra tal vez, o terminó su vida útil, aún está en tiempo de regularizar su situación y evitar que continúe generando adeudos. El Servicio de Administración Tributaria del Gobierno de Sinaloa recordó que será este próximo 31 de julio cuando venza el plazo del programa de bajas definitivas en vehículos en desusos. Este esquema le ofrece a usted facilidades para cancelar el registro de estas unidades, pero sobre todo a acceder a beneficios en el pago de los derechos vehiculares. Los detalles con América Espinosa.
1: Así es, Elisa. El Servicio de Administración Tributaria del Estado de Sinaloa informó que el 31 de julio concluirá el programa de baja definitiva de vehículos en desuso dirigido a propietarios de unidades que ya no se encuentran en circulación o que han concluido su vida útil. La dependencia señaló que el programa permite realizar la baja definitiva

0: definitiva del vehículo para regularizar su situación administrativa y evitar la generación de nuevos adeudos con conceptos de derechos de vehículos en ejercicios fiscales posteriores. De acuerdo con el SATES, el trámite puede efectuarse mediante un pago único de 3.267 pesos, con el cual también se contemplan beneficios como la cancelación de adeudos por refrendo vehicular y otros derechos aplicables, conforme a las reglas del programa. Asimismo, indicó que esta medida contribuye a mantener actualizado el padrón vehicular estatal, al reiterar que el registro de aquellas unidades que permanecen fuera de servicio. La dependencia exhortó a las personas interesadas a realizar el trámite antes de la fecha límite, ya que los beneficios dejarán de estar vigentes una vez concluido el programa del próximo viernes 31 de julio. Finalmente, SATES informó que las personas y los propietarios de vehículos en desuso pueden acudir a cualquiera de las oficinas de recaudación del Estado para recibir orientación y presentar la documentación necesaria para efectuar los procedimientos. Así el reportero hizo.
1: Gracias, América. Y bueno, la violencia volvió a golpear a Mazatlán. Hoy un ataque armado, bueno, anoche un ataque armado perpetuado en un autolavado del fraccionamiento Puesta del Sol. Lamentablemente dejó un saldo aún más trágico luego de que un adolescente de 17 años falleciera mientras recibiera atención médica. Con ello, la agresión se suma a 3 víctimas mortales y un lesionado en un hecho que ha generado consternación y que ya es investigado por la Fiscalía General del Estado para identificar y detener a los responsables.
2: El saldo del ataque armado registrado la noche de este jueves 23 de julio en un autolavado del fraccionamiento Puesta del Sol en Mazatlán aumentó a 3 personas sin vida luego de que un adolescente de 17 años falleciera mientras recibía atención médica en el hospital IMSS Bienestar debido a la gravedad de las heridas de bala que sufrió durante la agresión. El joven se suma a las otras 2 víctimas mortales identificadas como Carlos de 17 años y Jorge de 22 años. Los hechos ocurrieron en un autolavado ubicado sobre la avenida Cristóbal Colón, donde según los primeros reportes, un grupo de sujetos armados llegó al establecimiento y abrió fuego contra trabajadores y clientes sin medir palabra. La agresión provocó momentos de pánico entre las personas que se encontraban en el sitio y vecinos del sector, quienes realizaron el reporte al número de emergencias 911. Paramédicos acudieron al lugar para brindar atención a las víctimas. Sin embargo, al revisar a los 2 jóvenes que trabajaban en el negocio, confirmaron que ya no contaban con signos vitales. Ambos quedaron tendidos a un costado de una camioneta que presuntamente lavaban al momento del ataque. El tercer lesionado fue trasladado de urgencias al hospital IMSS Bienestar, donde horas más tarde el personal médico confirmó su fallecimiento a consecuencia de las heridas provocadas por los impactos de arma de fuego. Además, una cuarta persona resultó lesionada durante el atentado y permanece bajo atención médica. De acuerdo con la información disponible, su estado de salud es estable y las lesiones que presenta no ponen en riesgo su vida. Personal de la Fiscalía General del Estado acudió tanto al lugar de la agresión como al hospital para realizar las diligencias correspondientes e integrar la carpeta de investigación con el fin de esclarecer este triple homicidio e identificar a los responsables. Para TM Noticias, Miguel Campaña.
1: Y en el marco, por los recorridos que ha hecho en Sinaloa, la aspirante a coordinar la defensa de la transformación y la soberanía nacional, Teresa Guerra Ochoa, estuvo en Mazatlán precisamente para dialogar con mujeres empacadoras, un sector que calificó como fundamental para la economía del puerto. Durante este recorrido, Tere Guerra destacó la importancia de reconocer el trabajo de quienes históricamente han permanecido poco visibilizadas, además de abordar con ellas temas relacionados a programas sociales, el salario y los retos que enfrenta la entidad en materia de seguridad.
3: Durante un recorrido por Mazatlán, Tere Guerra Ochoa sostuvo un encuentro con mujeres empacadoras a quienes reconoció como parte esencial de la actividad económica del puerto y destacó que su labor ha sido históricamente poco visibilizada.
4: Eran olvidadas en los gobiernos del pasado. ¿Quién hizo posible que hubiera un programa de bienpesca estatal que les incorporara? Fue la cuarta transformación. Volteó a ver a esas mujeres del mar, porque yo lo he dicho, siempre presumimos que la guachile más grande, que el ceviche más bueno, que todo eso lo presumimos y no vemos las manos que están atrás, las manos que trabajan y son tus manos.
3: La aspirante a coordinar la defensa de la transformación y la soberanía nacional señaló que programas como Bien Pesca surgieron durante la Cuarta Transformación para apoyar a sectores que durante años permanecieron olvidados. Además, destacó el incremento del salario mínimo a nivel nacional, al afirmar que pasó de 88 a 315 pesos gracias a la voluntad de impulsar mejores condiciones para las y los trabajadores. Respecto a la situación de seguridad de Sinaloa, reconoció que el Estado enfrenta desafíos importantes desde septiembre de 2024, aunque aseguró que se mantiene el compromiso de trabajar por la paz social en coordinación con el proyecto encabezado por la presidenta Claudia Sheinbaum. Como parte de su agenda, también encabezó asambleas informativas en las colonias Azteca y Fobiste Jabalíes, donde retiró su compromiso de mantener el contacto directo con la ciudadanía y escuchar las necesidades de las familias sinaloenses. Para TM Noticias, Matilde Montiel.
1: Bueno, y si usted todavía no sabe qué hacer en estas vacaciones, pues la Secretaría de Turismo está haciendo una invitación para descubrir la riqueza natural de nuestros litorales, nuestras playas y los atractivos que forman parte de una estrategia para fortalecer el turismo y la economía regional durante esta temporada. Tú tienes parte de la información de esta oferta turística, América Espinosa.
0: Así como lo comentas, Elisa, la Secretaría de Turismo de Sinaloa informó sobre la oferta de playas y destinos costeros disponibles para el periodo vacacional de verano, destacando en la entidad pues que cuenta con más de 600 kilómetros de litoral, donde se localizan playas, bahías, islas, manglares y también campos de dunas. La dependencia señaló que en Mazatlán se encuentran destinos como playas de Cerritos, la playa Las Gaviotas e Isla de la Piedra, mientras que en el norte del estado se ubica la isla El Maviri, la cual está pues en Ahome, las Glorias, así como también la playa Bellavista, y también la Reforma, la Costera y Angostura. Asimismo indicó que la zona centro del estado destaca Altata, El Tambor y Playa Ponce en el municipio de Navolato, además de que en el sur de la entidad se localizan playas como Las Lupitas y la Playa de las Cabras. En Escuinapa puede usted encontrar también la mejor conocida como la sede de la tradicional de la fiesta del mar, Las Cabras. La Secretaría de Turismo agregó que estos destinos ofrecen diferentes opciones para actividades recreativas, turismo en la naturaleza y también pues gastronomía como parte de las ofertas turísticas disponibles durante esta temporada vacacional. La dependencia señaló que la promoción de estos sitios forma parte de las acciones para difundir estos atractivos turísticos. Así el reporte, Isa.
1: Gracias, América. Y después de mantenernos bien informados y con estas opciones vacacionales de verano, es momento también de hacer una pausa para conocer lo que está dando que hablar en el mundo del espectáculo con Pamela González, quien ya está lista para llevarnos entre reflectores.
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6: Hola, hola, ¿qué tal? Bienvenidos a Entre Reflectores, soy tu amiga Pamela González, el espacio donde te contamos todo el chismecito más caliente del mundo del espectáculo. ¡Arrancamos! La primera noticia está para derretir corazones, y es que Carlos Rivera y Cintia Rodríguez anunciaron que están esperando a su segundo bebé y será niña. La pequeña llevará por nombre María, una noticia que llenó de emoción a sus seguidores. Sin duda, esta familia sigue creciendo con muchísimo amor. ¡Muchas felicidades para ellos! Y ahora nos vamos hasta España, porque además de coronarse campeona del Mundial 2026, hubo una canción que terminó convirtiéndose en el himno no oficial de toda una afición. Hablamos de Superestrella de Aitana, tema que se escuchó en las celebraciones, en las calles y en redes sociales. La fiebre mundialista y la música hicieron la combinación perfecta para una celebración inolvidable. Y si eres fan de La Casa de los Famosos, te he traído todos los pormenores. Y ojo con esto, porque ya se reveló que hay nuevas sorpresas para esta temporada, ya que ahora la casa contará con 3 cuartos, uno de ellos con temática de playa, lo que promete darle un giro totalmente diferente a la convivencia. Pero eso no es todo, porque los votos ya no serán exclusivos de México, sino que ahora toda Latinoamérica podrá participar y apoyar a sus habitantes favoritos. Así que la competencia promete ponerse más intensa que nunca. Yo soy Pamela González y esto fue Entre Reflectores. 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
1: Y de esta manera llegamos al final de esta emisión de TM Noticias. Gracias por permitirnos acompañarlos una vez más y hacer de este espacio informativo parte de su día. Le deseo, a nombre de todos mis compañeros que hacen posible este noticiero radiofónico, que pase un excelente fin de semana en compañía de los suyos. Como siempre, busque un espacio para compartir. Yo soy Elisa Pérez Garmendia y los espero el próximo lunes de 1 a 2 de la tarde. Recuerda, ponte al día al mediodía aquí en Romántica 89.5. Por lo pronto, que tenga un buen provecho, coma rico, pero sobre todo, échele muchísimas ganas. Hasta pronto.
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1: Son las 2:15.

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1: Son las 2 con 29 minutos.
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2: Son las 2 con 44 minutos.
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0: Son las 2 con 59 minutos.
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0: buenas tardes. Qué feliz me siento. Hoy es viernes. ¿Qué cree usted? Me encantan los viernes, ya lo saben. Yo soy Sandra Martos y está en su programa Contrapeso, la otra cara de la moneda. Estamos a 24 de julio de este año 2026, medio año. Muchas cosas pasan a medio año. Aquí en Culiacán, Sinaloa, el calor a todo lo que da. Pero bueno, lo disfrutamos enormemente porque somos culichis, somos sinaloenses y nos gusta el calorcito. Aunque a veces decimos, ah, caray, qué calorón, ya no sé qué hacer con él. Pero finalmente es parte de todos nosotros, los culichis, los sinaloenses. Recuerde que estamos aquí transmitiendo en vivo desde los estudios directamente de Romántica 89.5, tu lugar de éxitos. Y no olvides también que estamos a través de la plataforma de YouTube. Hay que visitar su programa Contrapeso. Por favor, denle like ahí, sea tan amable, active la campanita y también comente. Hoy tenemos un programa maravilloso. Me encanta el programa que tenemos hoy porque es viernes, relajado, a gustito. Vamos a disfrutar del compañerismo, de la compañía, más bien dicho, de un invitado joven, pero caray, me encanta tener campeones aquí en el programa Contrapeso. Y hoy tenemos un campeón, un joven campeón en toda la extensión de la palabra. Por eso su programa Contrapeso en esa tarde se titula Rumbo a la Gloria. Aunque ya ha alcanzado muchos peldaños importantes en peleas, pues bueno, va a continuar y pronto viene algo también magnífico, sensacional, que nos va a platicar nuestro invitado en unos minutitos más. Yo quiero recordarle que puede marcar al teléfono aquí al estudio al 6677-131895. Hay que marcar, que suene el teléfono también. Pregunte lo que guste, salude a nuestro invitado que se lo voy a presentar en unos minutitos más y no deje de hacer Contrapeso junto con nosotros. Recuerde que estamos aquí para hacer juntos esa sinergia. Y eso a mí me encanta. Su servidora la puede encontrar en todas las redes sociales. No se olvide de eso. Sandra Martos, Facebook, TikTok, Instagram. Y bueno, me encanta también ver que por ahí nos visite en X, ¿de acuerdo? Así que ya lo sabe. Y en esta su plataforma de YouTube, aquí, en vivo, en estos momentos, para que podamos compartir juntos esta tarde. ¿Y sabe qué? No quiero que olvide que está ya lista la página de Contrapeso. Hay que visitarla. Bueno, hay que checar la información que continuamente se está subiendo ahí a la página de Contrapeso. Buscamos mantenerle al día con la información local, nacional e internacional. Ya lo sabe usted y yo feliz, feliz porque me acompaña en los controles Abraham Apodaca. ¡Bravo! ¡Viernes rico! Y también nuestro productor general, el ingeniero Juan Carlos Pérez. También pido un aplauso para él. ¡Bravo! Eso es todo, ya ven que tengo aplausos aquí. ¡Qué maravilla! Y Abraham a veces nos pone unos así, casi como que de esos de caricatura. Y no sé si son aplausos o son golpes, pero están padres. Gracias, Abraham. Y qué lindo estar en esta tarde con todos ustedes. Bueno, vámonos de lleno ya a presentar a nuestro invitado joven de esta tarde. ¿Qué dice? ¿Se lo presento ya? Pues yo ya quiero decirles que nos acompaña en esta tarde José Mercado Reyes. ¿Alguno de ustedes le suena el nombre? ¿Ya lo ha escuchado por ahí? ¿Lo ha visto en algún lugar? Es joven. Ahorita le voy a preguntar la edad. Lo único que puedo decirle que es conocido en el mundo del boxeo como Ramoncito. Es una de las promesas jóvenes más destacadas del boxeo amateur en el estado de Sinaloa. Y bienvenido, Ramoncito. ¿Cómo estás?
1: Hola, buenas tardes. Primero que nada, muchas gracias por haberme invitado. Y me siento muy bien hoy y un poco ansioso por lo que vayamos a platicar.
0: ¡Ay, bravo! Bienvenido. Bueno, me encanta eso de Ramoncito, pero te lo dicen así como para tener tú un mote, como te identifiques en las luchas y todo. Pero Ramón tiene ¿cuántos años?
1: Tengo 18 años.
0: 18 años, claro. ¿Ya anda de novio?
1: No.
0: No, no, dice, no me pregunte eso. No, no hay tiempo.
1: No, es más la dedicación al entrenamiento.
0: Te estás enfocando al entrenamiento, sí. Eso es muy bueno. Para todo hay tiempo, Ramoncito. ¿Estás de acuerdo? ¿Sí? Sí, déjame decirle al público que tu nombre completo es así, José Mercado Reyes. Bueno, su apodo, que a quien me mencionan, pero más bien es tu mote, Ramoncito, originario de Culiacán, Sinaloa. ¡Ay, viva Culiacán! Categoría División Junior, División de Peso, Peso Gallo Ligero, 52 kilogramos. ¿Así es, debe de ser?
1: Era mi peso anterior.
0: Era tu peso anterior. Sí. ¿Y ahorita en qué andas?
1: En 55.
0: 50, o sea, ¿ya subiste más?
1: Ya subí.
0: Ok, y ahorita nos vas a explicar por qué, ¿te parece? Sí, déjame le digo al público también que equipo de entrenamiento es genial, su carrera es un esfuerzo familiar, ya que su hermana, que está aquí con nosotros también en el estudio, funge como entrenadora y cuenta con el apoyo también directo de su padre. Ambos entrenadores con una carrera de veras buenísima en el tema del boxeo. Les aplaudo a papá y a la hermana que están allá. Díganos el nombre de tu hermana.
1: María Catalina.
0: María Catalina. ¿Y el papá?
1: José Ramón Mercado.
0: Igual, José Ramón. Ok, gracias por estar aquí y apoyar así a Ramoncito. Sí, va por la grande, bien grande, a la gloria. Ok. Y bueno, pues vamos a platicar, Ramoncito, un poquito acerca de ti. Déjame decirle al público que, bueno, saltaste al radar del boxeo nacional gracias a tu garra, tu poder de pegada y una mentalidad implacable sobre el cuadrilátero. Tu momento cumbre en el plano amateur ocurrió durante tu debut en las nacionales con ADE, ¿sí? Donde representaste con orgullo a la delegación de Sinaloa y, bueno, ese logro te llevó a convertirte en el campeón nacional. Platícanos un poquito de esta experiencia, Ramoncito. ¿Cómo fue todo esto?
1: Pues yo me estuve preparando para el nacional. Primero que nada, yo peleé en el municipal, que tuve dos peleas. Uh-huh. Y fui, pues, gané a compa de RCC. Pasé a estatal, luego a regional, y todas mis peleas también las gané por RCC, o sea, por nocaut.
0: Ah, eso te iba a preguntar, ¿qué es? Dinos a todos, porque de repente no entendemos.
1: El RCC es cuando el referee suspende el combate, cuando ve que el contrincante o ya no puede, o ve que está lastimado, o ve que sangra mucho de alguna parte, o más de la nariz.
0: Sí, sí, sí, sí.
1: Y ya, pues, fui llegando al nacional, donde tuve mis tres peleas, que la última sí se me complicó demasiado, pero la gané también por RCC.
0: Ajá, ¿y por qué se te complicó?
1: Era un rival que no le encontraba mucho el estilo, que son de los correlones.
0: Sí.
1: Yo no sabía pelear mucho el estilo de esos. Yo siempre fui al faje, ir por detrás de ellos y pues poco a poco le fui entendiendo el estilo de él en el mismo round.
0: Sí, sí, sí.
1: Mientras más pasaba el round, más le encontraba el estilo. Y en el último round fue cuando ya lo pude encontrar.
0: Ok, fíjate que me llama la atención eso que dices, que le tenías que encontrar el estilo. Eso significa que tienes que estar al mismo tiempo concentrado en todo. A ver, ¿por dónde le voy a pegar? ¿Dónde le voy a llegar? ¿Cuáles son las debilidades? Me imagino que eso haces. Sí. Y te puede hacer todo en ese momento, Ramón.
1: Sí.
0: Sí, a ver, platícanos, ¿cómo es
1: pues,
0: eso?
1: Pues, primero que nada, tiene que estar en la pelea.
0: Sí.
1: Tiene que estar tirando golpes y analizando lo que tiene que hacer el rival.
0: Sí, sí.
1: Tiene que mirar mucho los hombros, en qué golpe que tiene que tirar.
0: Ajá.
1: Y si te entra mucho, como, digamos, el volado, un upper, o si ve que mueve muy para acá o muy para allá, ya la esquina también ayuda con eso.
0: Ajá.
1: Ya que ellos están viendo la pelea. Y a uno, pues, también arriba del ring ya sabe lo que está pasando.
0: Ajá.
1: Ya
0: ajá,
1: analizando la pelea y con indicaciones del entrenador ya se puede aprender ahí.
0: Sí, claro, y tú vas viendo, por aquí me voy a ir. Pero ya me imagino que cuando estás de arriba y del ring, pues las cosas también cambian que cuando estás entrenando, ¿no? Porque estás entrenando y estás más o menos visibilizando las cosas, el panorama. Pero ya ahí arriba, pues van muchas cosas que están de por medio, Ramoncito. Tú tienes que tener tu habilidad, tu inteligencia, tu destreza. O sea, todo va combinado. El que te sientas muy bien, el público. Eso también ayuda, ¿o no? A ver, sí, platícanos.
1: También. Pues también ayuda el público la sensación que siente, la motivación de escuchar el gritos o...
0: ¿Sí, sí?
1: La motivación que empiezan a gritar mi nombre.
0: Ajá.
1: O que me están apoyando arriba abajo del ring.
0: Ajá.
1: A veces que no los escucho porque pues me concentro tirando al rival, pero a veces que los escucho y uno se motiva demasiado.
0: Sí, sí, sí. Pero sí motiva, ¿no? El sí. público, y que gritas, que escuchas tu nombre y toda la cosa. Me imagino que te motiva increíblemente. ¡Qué padre! Mira, Ramoncito, déjame le digo también al público y a ti, obviamente, que estás aquí para preguntarte. Bueno, se te define como que en el ring estás compitiendo con un enorme corazón y tu capacidad para venir de atrás en situaciones adversas. En la final del torneo nacional ante el fuerte boxeador Héctor Carvajal de Jalisco, tú como culiacanense llegaste al tercer asalto abajo de las tarjetas de los jueces. A ver, ¿qué es esto?
1: Iba debajo de los puntos ya que pues él era un ya campeón, sí. No sé de dónde, creo que había ido a España.
0: Sí, sí, sí.
1: Y pues como él ya estaba reconocido y yo no era casi un boxeador tan
0: conocido, vamos a decir, como él.
1: Sí, pues como él ya tenía el estilo, ya tenía el cómo moverse, cómo puntear, cómo boxear a los demás.
0: Sí, sí.
1: Yo nomás sabía irme a los golpes.
0: Ajá.
1: Nomás irme detrás de ellos, querer golpearlo, querer hacer noquear, hacer conteo.
0: Sí, sí.
1: Y pues él me estaba como ya boxeando, ya hacía pelea contra esas personas.
0: Uh-huh.
1: Pero ya poco a poco arriba del ring le empecé a encontrar el estilo que él tenía, que se movía para acá y se movía para acá y lo golpeaba con el otro golpe. Se movía para allá y lo cachaba. Y pues sí, ya más o menos le empecé a encontrar el estilo, es lo que se me estaba dificultando en esa pelea.
0: Ah, muy bien, pero lo lograste.
1: Sí.
0: Sí, y entonces nos dices aquí que lejos de rendirte, Mercado, o sea, tú, salió al último round con una agresividad feroz. O sea, a ver, te cocorearon. Sí.
1: Sí.
0: Sí.
1: A ver, de hecho, sí. Mi hermana fue la que me subió en esa pelea.
0: Sí, sí.
1: Yo, pues, yo nunca creí que estaba debajo de los puntos.
0: Sí.
1: Yo pensé que estaba ganando, ya que pues, el que gana es el que va haciendo la pelea, no el que corre.
0: Ah, okay.
1: Y pues yo pensaba que estaba ganando, ya en el primer round nos dijeron que vamos debajo de los puntos y pues uno se sorprende que está perdiendo.
0: Sí, sí, sí.
1: Ya en el
0: y
1: segundo,
0: no lo estabas viendo así, ¿no?
1: No, yo estaba mentalizado que estaba ganando.
0: Ajá.
1: Ya en el segundo round pues nos dijeron lo mismo.
0: Ajá.
1: Que estábamos debajo y ya en el tercero mi hermana me dijo que era todo, era noquear o perder.
0: Ajá.
1: Y pues yo decidí ganar y vine a noquear. Yo no quería hacer punto, no quería andar boxeando, quería ir tras la medalla que tenía que ser mía.
0: Por supuesto. Oye, Ramoncito, ¿ya sé cuánto fue esto?
1: Fue hace... creo que...
0: ¿Te acuerdas más o menos?
1: 4 años,
0: ¿en serio?
1: Tenía 13 años.
0: ¡Guau! No, hombre, me está sorprendiendo muchísimo. O sea, ¿tenías 13 años?
1: Ah, no, tenía 14 años.
0: 14. ¿En el 2023?
1: Sí.
0: Sí, sí, ya te había sido más para atrás. De todas maneras, está súper bien. ¿De acuerdo? No importa. Oye, pues bueno, también aquí vemos que aquí conectaste con golpes de poder que causaron un daño severo a tu rival, ¿ok? Provocando 2 conteos de protección. ¿Y cómo es esto, Ramoncito?
1: Los conteos.
0: Sí, ¿cómo es esto que, bueno, tú provocaste que le causaste daño severo ahí a tu rival, pero provocaste, dice que 2 conteos de protección?
1: Los conteos se basan a los golpes fuertes, a que pues, hubo un golpe donde él se movió y yo le entré con la derecha, que se le hizo la cabeza hacia atrás.
0: Ajá.
1: Eso es un conteo de protección porque un golpe fuerte lo puede poner mal y más otro golpe fuerte ya puede ocasionar.
0: ¿Lo puede tumbar?
1: Lo puede ocasionar algo más feo.
0: Ok, o sea, pero si cayó.
1: No, nomás se tambaleó, pues.
0: Lo tambaleaste.
1: Sí.
0: Oye, ¿y esa fue tu primera experiencia?
1: En los nacionales.
0: En los nacionales, sí, así. Sí. Pero estabas muy jovencito de todas maneras, ¿eh? ¿Qué tendría, 15 años?
1: 14
0: años. Sí, wow, muy jovencito. Oye, pues mira, también mencionamos aquí que esto obligó a que el referí suspendiera el combate. ¿Y fue así?
1: Sí.
0: Ajá, otorgándote una espectacular victoria por nocaut técnico y, bueno, la codiciada medalla de oro. ¡Bravo! ¡Ah! Y bueno, qué padre. ¿Cómo te sentiste en aquel momento?
1: Me sentí muy feliz por haber ganado, por haber cambiado la pelea que yo suponía que estaba perdiendo.
0: Ajá.
1: Bueno, no suponía,
0: sí.
1: Pero ya me estaban diciendo que estaba perdiendo y me sentía feliz. y motivado por haber ganado la medalla.
0: No, hombre, me imagino que sí. Y entonces te quedas con tu medalla de oro, súper listo, y dices, no, venga lo que venga, yo ya me voy a preparar aún más, ya estoy listo, pero me voy a preparar más. Y me imagino que así fue como pensaste.
1: Sí.
0: Sí, ¿verdad? Vámonos para adelante, dijiste. ¿Y te parece si ahorita nos vamos tú y yo a la pausa? Escuchamos el corte comercial, que son muy importantes aquí en el programa Contrapeso, y regresamos, ¿te
1: sí,
0: parece?
1: Está bien.
0: Ok, yo soy Sandra Martos, está en su programa Contrapeso, la pausa siempre le digo breve, pero muy interesante, quédese con nosotros.
2: 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Son las 3. Con 15 minutos.
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0: Thank you. De vuelta aquí en su programa Contrapeso, dijimos que la pausa era breve, pero que era muy interesante. Y más interesante es esta conversación que estamos teniendo con José Mercado Reyes, más conocido como Ramoncito, nuestro campeón nacional de este año. ¿Qué año fue cuando te hiciste campeón por primera vez?
1: En el 2023.
0: 2023, excelente. Y ahorita vamos a seguir platicando con él y diciéndole a usted que siga aquí con nosotros, que comente ahí en la plataforma de YouTube, que marque por favor al 66-7713-1895. Nos encanta que nos apoye con sus comentarios. Quiero mandar un saludo con mucho cariño a la licenciada, nuestra amiga Jenny Insunza. Amiga, gusto en saludarte, qué bueno que estés conectadísima. No olvides comentar y saludar a Ramoncito y a toda la familia. Saludos también a tus hijos, buenos, maravillosos y también grandes peleadores, así que le dan con todo al guante como Ramoncito, y lo saben hacer. ¿Ok? Y lo saben hacer. Nos sentimos orgullosos de nuestros jóvenes y yo me siento muy contenta y orgullosa de tener la presencia aquí de Ramoncito, porque a pesar de su corta edad, pues ya es un campeón nacional y no es solamente ha obtenido algunas medallas de oro en el pasado, va por más. Y ahorita vamos a platicar de eso, de que va por más medallas. Yo quiero decirles también que con un boxeo aguerrido de la auténtica escuela sinaloense, su disciplina familiar y la motivación de haber cumplido sus primeras metas a una edad muy temprana, consiguiendo la gloria nacional a los 14 años, Ramoncito Mercado se proyecta como un boxeador a seguir de cerca para el profesionalismo en el semillero de Culiacán. Y claro que sí, así lo vemos, por supuesto. Y bueno, José Mercado Reyes, conocido en el mundo del boxeo como Ramoncito, es una de las promesas jóvenes más destacadas del boxeo amateur en el estado de Sinaloa. Es cierto esto, Ramón, así te vemos ya. Y qué bueno, eres un orgullo para nosotros, los sinaloenses. Y qué bueno que ya vas tras otra meta, tras otro proyecto. Pero yo antes quiero preguntarte, a ver, platícanos un poquito de tu vida personal. ¿Estás estudiando también? ¿Qué terminaste de estudios? Porque es bien padre hacer lo que estás haciendo en el tema deportivo, en el tema del deporte, tu preparación, pero saber que también estás haciendo algo más en tu vida profesional, en tu vida particular, es bueno. A ver, ¿qué más estás haciendo?
1: Pues acabo de terminar la preparatoria, en la UAS estudié Rafael Buena Tenorio.
0: Ajá.
1: Y voy a estudiar en la carrera que es de la Facultad del Deporte.
0: ¡Ándale, sí!
1: Para poder seguir con mis estudios y aparte con mis entrenamientos.
0: Claro que sí, entonces acabas de terminar la preparatoria, ¿y cuándo entras a la universidad? ¿En qué mes?
1: La verdad no lo
0: todavía
1: sé.
0: Todavía no tienes claro.
1: Supongo yo que en agosto.
0: Ajá, pero te vas a inscribir o ya te inscribiste. Ah, bueno, por ahí les van a mandar, me imagino, información de cuándo entran al nuevo ciclo escolar.
1: Sí.
0: Ok, muy bien. Oye, Ramoncito, ¿y cómo vas? ¿Cómo saliste de la prepa? ¿Eres buen estudiante?
1: Pues más o menos.
0: Yo digo que sí, ¿no?
1: Pues sí.
0: A ver, ¿qué es más o menos?
1: Pues no tanto de allá ni para acá, pero sí le entiendo
0: mucho. Sí, ¿qué te sacas? A ver, ¿8, 9 y 10?
1: ¿10?
0: Sí. Ah, muy bueno, muy bueno. Estás en el punto central, ¿sí? Porque a veces tenemos muchos dieces, pero pues nomás no damos con bola con los contenidos y con muchas otras cosas se nos olvidan. Pues es que a veces es pura memoria, pero qué bueno que tú vayas bien, me da mucho gusto. Oye, ¿y esta carrera se llama cómo?
1: Facultad del Deporte.
0: ¿Así? ¿Facultad del Deporte? ¿O es la facultad, la universidad?
1: La universidad es la UAS.
0: Es la UAS.
1: Voy a estudiar la licenciatura en deporte.
0: Ah,
1: y
0: okay.
1: No me acuerdo cuál era la otra.
0: No es la licenciatura en educación física, es la licenciatura en deporte.
1: Educación física y el deporte.
0: Ah, educación física y el deporte. Genial. O sea, sí, yo había escuchado que había una carrera así, pero no sabía si era una sola o eran dos. ¿Ok? Pero ya los estás explicando. Oye, ¿y ya más o menos sabes qué onda ahí con la universidad? ¿Qué tanto te va a servir?
1: Cuando nos hicieron el examen de ingreso,
0: ¿Sí?
1: aparte de hacer el examen, nos estaban platicando de que podría haber materias o cosas pegadas a medicina.
0: Ajá.
1: Que nos podían enseñar sobre la anatomía del cuerpo.
0: Claro.
1: Sobre la nutrición, qué alimentos pueden ayudar al músculo o pueden afectar al músculo o al cuerpo.
0: Ajá.
1: Sobre la biología, sobre algunos microbios o algo, organismos que tengan algunas algunos alimentos que podamos comer.
0: Ajá.
1: Sobre las rehabilitaciones y fisioterapia, ¿nos pueden explicar también?
0: Oye, está genial. ¿Y sabes qué? Me imagino que con todo este conocimiento que tú vas a tener ahora, pues mucho más cercano a ti, y ya tienes entrenamiento, pues ya tienes una rutina por ahí muy padre. Platícanos de tu rutina. ¿Cuánto tiempo estás tú entrenando? ¿Si lo haces diario? ¿Cuál es tu horario? ¿Dónde entrenas?
1: Pues principalmente entreno en la cochera de mi casa.
0: ¿En la cochera de tu casa?
1: Sí. Ajá. Y mis entrenamientos son de las 5:30.
0: Ajá.
1: Y hay veces que termino a las 8 o 9 de la noche.
0: A ver, 5:30 de la tarde.
1: De la tarde.
0: De la tarde a las 9 de la noche, más o menos. ¿Todos sí. los días?
1: Sí, todos los días.
0: Sí, qué padre. ¿Sábado y domingo?
1: A veces los sábados.
0: Ajá.
1: Pero ya domingo descanso.
0: Te relajas.
1: Sí.
0: Te vas con los amigos, ¿no? Sales,
1: verdad,
0: un poquito.
1: No, a veces.
0: ¿No?
1: A veces.
0: No, debes de hacerlo. Relájate el dominguito y ves, sal con los amigos, distráete. Pues pórtate bien. Yo sé que te portas muy bien, pero pues vale la pena, ¿no? También tener ese momento de relax te ayuda a sentirte mucho más tranquilo y te ayuda también en tu crecimiento de relaciones personales, públicas. ¿Cómo ves?
1: Estaré.
0: ¿Te gusta la idea?
1: Sí.
0: Bueno, aquí está tu papá de testigo que te va a dar chance los domingos. Y tu hermana que te entrena también, que te van a dar chance de irte a relajar, sí, a descansar un rato, a convivir con los amigos. Pero me gusta mucho eso que dices de tu rutina. Debe de ser un poquito también pesada, sin embargo, a ti te gusta, ¿no?
1: Sí.
0: ¿La disfrutas?
1: Sí, la disfruto mucho.
0: ¿Cómo que haces, Ramoncito? ¿Cómo que haces?
1: Pues primero,
0: ajá,
1: voy y corro por un cerro.
0: Sí, sí.
1: Voy
0: ¿Cuál
1: por,
0: cerro? ¿Cuál cerro?
1: Por donde están las torres, ahí por Barrancos.
0: Acá, ok, allá en el fraccionamiento Barrancos, sí. Por allá. Sí, sí, sector Barrancos.
1: Corremos y ya regreso a mi casa y hago los entrenamientos que son sombra, cuerda,
0: ajá,
1: movimientos laterales, costales.
0: Ajá.
1: Y al final ya hacemos ejercicios como abdominales, lagartijas, barra.
0: Ajá.
1: Cualquier ejercicio que tenga que hacer para la garra o para el músculo.
0: Ok, importante, ¿no?
1: Sí.
0: ¿Sí? ¿Tu alimentación la cuidas?
1: De hecho, sí, he ido con un nutriólogo para que me recite todos los alimentos que tenga que consumir para que no suba ni baje de peso.
0: Ajá, ¿y qué consumes? ¿Qué comes?
1: A veces sí, consumo carnes, ajá, verduras, que a veces no me gustan, pero pues las tengo que comer.
0: Sí, a la juventud no le gustan mucho las verduras, pero son necesarias. Ajá.
1: Y algunas sopas, caldos,
0: caldito,
1: o a veces ensaladas.
0: Los calditos son muy nutritivos, el de pollo, todo eso. Ensaladas, muy bien, las ensaladas, verduras, ensaladas de frutas.
1: La fruta es lo que me recomiendan más a veces.
0: Sí, sí, ¿cómo qué tipo de fruta?
1: Las manzanas verdes, los plátanos.
0: Ajá, ¿por qué? ¿Por qué esas frutas?
1: Por según la cantidad de nutrientes o vitaminas que tienen.
0: Ajá.
1: Como la naranja, a veces, ajá, también por la vitamina que tiene.
0: Sí, sí.
1: O la que más me gusta a mí es la sandía.
0: Ay, sí, es rica la sandía. La sandía es mucha agua.
1: Sí.
0: ¿Sí? ¿Tiene alguna connotación así, algo específico, la sandía como nutrientes o qué? ¿Por qué la sandía la comes? ¿Por el tema del agua o cómo?
1: La como más por gusto.
0: Y dije, ay, a lo mejor el nutriólogo le dice, debes de comer sandía. Pero ya vieron que fue por gusto. Está bien, Ramoncito, pues está bien. Por gusto hacemos muchas cosas. Y eso está genial. Me agrada. Mira, vamos a leer algo de lo que dice aquí el público, si te parece. Antes de irnos a la pausa, porque ¿qué crees? Ya nos tenemos que ir a la pausa de nuevo, pero nos alcanza el tiempo para uno o dos comentarios. Nos dicen nuestros amigos de Respuesta Inmobiliaria. Buenas tardes, licenciada Sandra Martos. Saludos. Muy interesante entrevista con su joven invitado Ramoncito Mercado. Saludos para ti, Ramoncito. Y bueno, GR3, Culiacán, México, tiene talento en todas las disciplinas. Felicidades por su invitado, maestra Martos, me dicen. A ver, ¿qué te parece? Felicidades por ti, Ramoncito. ¡Bravo!
1: Gracias.
0: Y bueno, Keila Serena Batista Mercado, mucho éxito, Ramoncito, en tu próxima pelea en España. España, ya escuchó usted, en España. Esto significa que ahorita, Ramoncito, que regresemos del corte, porque nos vamos a ir para allá, vamos a platicar de esa pelea que ya tienes allá a la vuelta en la esquina y te nos vas a España. Pero te queremos mandar bien reportado, Ramoncito. ¿Estás de acuerdo?
1: Sí, está bien.
0: Sí, en todos los sentidos.
1: Sí.
0: ¿Sí te gusta la idea?
1: Sí, está
0: ¿Me acompañas
1: bien.
0: A la pausa?
1: Sí.
0: ¿Sabes qué? Dile tú al público, vámonos a la pausa, yo soy Ramón Mercado.
1: Vámonos a la pausa, yo soy Ramón Mercado.
0: ¡Es todo! ¡Vámonos!
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4: Son las 3. Con 30 minutos.
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0: De regreso aquí en su programa Contrapeso, disfrutando de la presencia del campeón Ramoncito, que ahorita estamos viendo y platicando en el corte, justamente aquí a través de los mensajes que Brian Josué Peraza Ibarra le dice: gran ejemplo a seguir. Y nos también nos saluda y que eres un gran ejemplo a seguir. Dice, y Luis Santiago, ¿qué dice? Luis Santiago dice trenzas. Sí, Luis Santiago te dice felicidades, trenzas. ¿Cómo ves? Este es trenzas, ¿por qué el trenzas?
1: Es un apodo que tienen mis amigos de Aguaruto, que les mando un gran saludo por el apoyo y por todo lo que han hecho por mí.
0: ¡Ay, qué padre! Sí, que vivan los amigos. Oye, ¿entonces estás ahorita viviendo en Aguaruto o son amigos de otro momento?
1: Son amigos.
0: Amigos que viven en Aguaruto, pero sí. Tú no vives acá.
1: Vivo aquí en
0: Culiacán. Pero allá en Aguaruto no. Ah, ok. Saludos a todos los amigos de Aguaruto, del Trenzas, de Ramoncito, ¿ok? Bueno, qué padre que sigan comentando. Y luego dice César Félix que vas rumbo a la gloria. Excelente título para un programa como este. Qué padre. Felicidades, licenciada Sandra Martos, por presentarnos talentos como Ramoncito. ¿Les gustó el título que vas rumbo a la gloria? Porque queremos que vayas y te traigas el premio, pero vamos a decirle al público en general, al público de Contrapeso, ¿cuándo te vas? ¿A dónde vas? Porque ya tienes en agosto salidas a participar en algunas eliminatorias para obtener algún pase a Europa, pero también ya tienes un pase ganado a España. Platícanos primero, ¿cuál es esto de las eliminatorias? ¿Cuándo es? Y todo lo que sigue con esto.
1: Pues primero, la eliminatoria más cercana que tengo es una en México. Ajá. Que es el 12 de agosto.
0: Sí, sí.
1: Tendría que eliminarme con el otro que campeón, que es de Hidalgo. Esa pelea es clasificatoria. Si yo llego a ganar, ajá, voy a ir al mundial que es en Montenegro, en Europa.
0: ¡Guau! ¡Qué padre!
1: Y el otro torneo...
0: Pero vas a ganar, por supuesto.
1: Obviamente tengo
0: claro,
1: que ganar.
0: Claro, claro, vas a ganar. Sí, sí, sí.
1: Y el otro torneo es del 31 al 6 de septiembre, que es rumbo a España.
0: Ok. Pero si tú en el primer... Lo que me estás hablando, en el primer torneo donde vas a ir a competir con este chico... que dijiste que era de Hidalgo, sí, si no me equivoco, bueno, ahí vas a esa eliminatoria, pero representarías al país.
1: ¿México?
0: Al país. ¡Ah, qué maravilla! Claro que tienes que ganar. ¿Y eso ya es para qué fecha? ¿12?
1: Para...
0: ¿agosto?
1: El 11 me voy.
0: El 11 de agosto te vas.
1: Y el 12 peleo.
0: Y el 12 peleas.
1: Y ya pues el 13 me regreso.
0: ¿Te regresas? Ay, ¿así tan rápido? Bueno, lo que haga el vuelo, ¿no?
1: Una pelea nomás, pues.
0: Ok. ¿Y a qué parte vas, dijiste? ¿A la eliminatoria?
1: En México.
0: A la Ciudad de México. Ok. Y después viene Ramoncito del 31 al 6 de septiembre. Viene ahora sí... el otro torneo. Háblanos más de este torneo genialísimo que ya tienes el pase.
1: Pues es un torneo que gané el pase, pudiera pelear el torneo primero en el Festival Olímpico.
0: Ajá.
1: Que es como un nacional, van todos los estados y se van eliminando uno tras uno.
0: Sí, sí, sí.
1: Y como yo quedé campeón,
0: ¿sí?
1: me clasificaron para ir a España.
0: Ajá.
1: Que vamos a ir, pues no sé cuántos de aquí, pero sí, vamos, sí, voy a ir yo.
0: Pero tú lo vas representando...
1: Voy a representar México.
0: A México. Primero nos vas a representar a los culichis y luego a los sinaloenses y luego al país. Porque eres bien culichi. Sí, entonces, sí, no, hombre, un orgulloso de ti. Estamos de ti, por supuesto. Entonces, ya vas a estar allá. Y son todos estos días del 31 al 6 que es un torneo grande, ¿o cómo es esto?
1: Creo yo que como nunca he ido,
0: ajá,
1: iba a ser mi primera vez.
0: Sí, sí.
1: Me habían platicado que es un torneo mundial,
0: ajá,
1: que van,
0: sí,
1: de,
0: sí,
1: varios países.
0: Sí, sí.
1: Yo supongo que van a ser, pues no todos los días, va a haber algún día de descanso, sí, donde algunos vamos a pelear,
0: sí,
1: vamos a descansar, otro vamos a pelear y pues no más.
0: ¿Y a qué parte de España vas?
1: La verdad no lo sé.
0: ¿A qué parte de España va? Alicante. Alicante. Alicante, España. Muy bien. Pues vas a conocer. Ese momento que te den de descanso, porque veo que son varios días, pues ve a conocer el lugar. Oye, qué padrísimo. ¿No se te antoja así como también conocer, aparte de que vas a ir, bueno, a un torneo y muy interesante, muy representativo?
1: A veces me dan ganas, pero capaz me pierdo.
0: Oye, no, ustedes no se pierden. Los jóvenes hoy en día no se pierden. Todo hacen acá con el Google Maps y que no sé qué tanto, y se ubican y no batallan para nada. ¿O no? ¿O me equivoco?
1: Un poco, yo no, casi no le sé mover a esas cosas.
0: Sí, sí, ay, no me digas, eso no te creo.
1: No, casi no le sé mover.
0: Sí, eres menos de meterte a la tecnología, sí. Porque estás más dedicado a otras cosas, o sea, eres más de la parte de tu entrenamiento, te absorbe más y le dedicas menos tiempo a estar en el cel.
1: Sí, un poco.
0: Un poco menos.
1: Un poco menos.
0: ¿Y tienes celular?
1: Sí.
0: Sí, pero si lo usas, ¿no?
1: Cuando estoy aburrido.
0: Cuando estás aburrido. Oye, Ramoncito, hace ratito te pregunté que si tenías novia, me dijiste que no, que ahorita no te interesa, que te interesa el tema de tu torneo, que ya está a la vuelta de la esquina y que te quieres preparar y toda tu carrera. Pero, ¿nunca te has enamorado?
1: La verdad, no.
0: No, nunca. ¿En la secu nunca tuviste una novia?
1: No.
0: ¿No?
1: Me llegaban a gustar una
0: sí.
1: otra muchacha, pero
0: ¿en la prepa?
1: La verdad, en la prepa no.
0: ¿Sí?
1: Había muchas muchachas que eran muy enamoradas.
0: ¿Ah, sí?
1: Así no.
0: Ah, sí. ¿Te buscaban mucho?
1: Algunas.
0: Lo estoy sacando aquí la información. Ay, qué lindo. Oye, sí te buscaban. Algunas. Pues sí, es que eres guapo, talentoso, inteligente, campeón. Óyeme, no, vas a traer muchas chicas ahí detrás de ti. Y yo creo que tu hermana te va a cuidar mucho. Mucho te va a cuidar, más que tu papá. ¿Cómo ves? ¿Te agrada la idea de que te cuiden o no?
1: No.
0: Dice que no. Bueno, pero sí te están cuidando mucho para que sigas siendo ese campeón que eres, porque ya se acerca el torneo. Entonces le tenemos que decir al público que tú te vas a ir, pero que queremos también que el público en general, el público de Contrapeso, incluyendo nuestras autoridades locales, nuestras autoridades estatales, pues nos se sumen a la causa, Ramoncito, porque ocupamos también pues algún apoyo económico, Ramoncito, porque no vas aquí a la vuelta de tu casa, vas a otro continente, ¿estás de acuerdo?
1: Sí.
0: Vas a otro país y no vas a pasear, Ramoncito, vas a representar. Vas a ir a pelear, pero vas a representar al país. Así que apelamos a las autoridades que nos estén escuchando y queremos compartir esta liga. Lo vamos a hacer con todas nuestras autoridades de nuestro municipio, de nuestro estado, para que se sumen a esta bella causa. Tenemos un digno representante, un joven como tú, Ramón, que ya estás listo, que ya has sido campeón y que te vas ahora en agosto a echarle ganas a este tema del torneo. Dos torneos importantísimos. Así que te gustaría invitar a la gente a que se sume contigo, a que te apoye, a que haga carrera junto contigo en todos los sentidos. Dile al público.
1: Pues primero que nada quisiera que me ayudaran a apoyarme en cumplir un sueño más, que es representar el país. Y a quien quiera sumarse, quien quiera apoyar con algo, se le agradecería mucho. ¿De parte del corazón?
0: Con todo tu corazón. Claro que sí, Ramoncito, porque bien lo dijiste tú. Primero que entiendan que te ayuden tú a conseguir este sueño, que todos te ayudemos a conseguir este sueño que tú tienes. Y bueno, consiguiendo tú este sueño, obviamente, pues se requiere, ¿verdad?, de ese apoyo en general. Y no solamente moral, sino también económico. Así que le decimos al público de Contrapeso, póngase pilas y escuche bien esto. Es un joven promesa, maravilloso, digno de veras de todos nosotros los sinaloenses, y nos representa de una manera, lo ha hecho de una manera sensacional y hoy lo va a volver a hacer. Y me encanta que estés aquí con nosotros, Ramoncito. ¿Te gusta estar aquí en Contrapeso?
1: Sí.
0: Somos muy preguntones. No. Más o menos somos de preguntones.
1: Un poco, pero...
0: O sea, pero sí, te gusta que te pregunten.
1: Es muy cómodo estar aquí.
0: Es cómodo. ¿Te has sentido bien?
1: Sí.
0: Es tu casa. ¿Te parece? Es tu casa. Mira lo que dice aquí Carlos 2303. Ramoncito, mucho éxito en tu próxima pelea. en España te manda saludos Carlita, mucha suerte. ¿Quién es Carlita?
1: La verdad,
0: a ver,
1: no la conozco.
0: ¿No la conoces?
1: Una, entrena una amiga, ajá, de mi gimnasio que se llama Carlita, ajá, no sé si sea ella.
0: ¿Será ella? A ver, Carlita, ponnos ahí si eres la que dice Ramoncito. Y si eres una chica que lo anda pretendiendo, también hay ponnos. O sea, tú ponnos ahí todo lo que quieras. Carlita, ¿está bien? ¿Está bien? Sí. ¿Ok? Bueno, oye, nos vamos a ir. ¿Qué crees? ¿Sí ya, Abrancito, a la pausa? Nos vamos a ir a la pausa.
1: Okay.
0: Pero ya es la última. Y al regresar vamos a seguir ya conversando, pero también tenemos que cerrar este tiempo contigo. ¿Estás de acuerdo?
1: Sí, está bien.
0: Ok, yo soy Sandra Martos, está en su programa Contrapeso, disfrutando de la presencia de nuestro campeón, campeón sinaloense amateur, Ramoncito. Ya regresamos.
2: 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Son las 3 con 45 minutos.
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0: peso. Yo soy Sandra Martos y me siento muy contenta de que nos esté acompañando en esta tarde, que nos esté escuchando donde quiera que esté, en su auto, en la casa, donde esté circulando, no sé, en el trabajo. Muchas gracias por hacerlo. Y también me agrada muchísimo que esté comentando, y nos agrada porque también aquí está Ramoncito leyendo junto con su servidora, nuestro campeón, pues todos los comentarios que ustedes están haciendo. Se los agradecemos infinitamente, de veras. Muchísimas gracias por sumarse con nosotros en estos comentarios. Y bueno, yo aprovecho para decirle al público que es bien importante que tengamos claro, Ramoncito, que tú, cuando te vayas ahora, el día 12 de agosto, ¿sí?, que te vayas con el favor de Dios allá a Europa, ¿sí?, al torneo de Montenegro, a esas eliminatorias, como vas a ganar, de ahí te vas a ir a dónde. Hay que decirle al público qué sigue.
1: Creo que sigue los Juegos Panamericanos.
0: Ajá.
1: Que son clasificatorios en el 2027.
0: Ajá. Y eso es, o sea, ya te vas para allá, pero ya con tu premio, ¿no? O sea, ya después de haber ganado acá en Europa, ¿no?
1: Sí.
0: Sí, sí, entonces ya se va para allá, ¿estamos bien?
2: No, pero ¿no? Tiene que pelear en México.
0: ¿Pelea en México?
2: Si gana,
0: ajá,
2: al torneo de Montenegro.
0: Ah, ok, si ganas es cuando ya te vas a ir al torneo de Montenegro. Sí, sí, pero yo decía, ya estando allá, porque gana ya en Montenegro, ya se va a ir ahora sí a los Juegos Panamericanos, que es donde también nos vas a representar.
1: Sí.
0: Y bueno, es que son muchos torneos, pero aquí lo importante, Ramoncito, es que le digamos al público que tú estás preparado para eso, te has estado preparando, porque ya nos estás hablando de todos tus entrenamientos, de todo lo que tú estás haciendo, y eso es buenísimo. Pero también te queremos decirle al público, Ramoncito, que pues con todo el interés que el público tenga, la representación que tú llevas es muy importante, ¿sí? Y queremos decirle a la gente pues que pues, nada más de vuelos, imagínate, creo que son 33,000 pesos para que puedas llegar a España, ¿sí?
1: Más el hospedaje y algunas cosas en alimentación.
0: Sí, sí, sí.
1: Creo que es más.
0: Sí, sí, sí. O sea, más el hospedaje y aparte la alimentación y que los uniformes, porque pues tienes que hacerlo con los uniformes correspondientes. Entonces, todo esto es un gasto. Estoy viendo que son aquí 510 euros más o menos de alimentación y hospedaje. O sea, no es cualquier cosa. Es una gran cuota la que se requiere para que tú estés allá. Entonces, decirle al público que nos ayude, que apoye, porque tú eres un joven promesa maravilloso, ¿sí? Y creo que vas a lograr estos campeonatos, te estás preparando y la verdad que lo has hecho muy bien y lo vas a seguir haciendo bien. Tú ya estás bien listo, ¿verdad, Ramón?
1: Sí, ya
0: estoy. Dile al público.
1: Ya estoy listo para ir a ganar la medalla que tengo que ganar.
0: Ajá, ya estás bien preparado, tus entrenamientos.
1: Estoy concentrado y confiado más que nada.
0: Concentrado y confiado. Oye, eso nos gusta. Eso nos anima más todavía de que estés concentrado y de que estés confiado. Bueno, aquí está la invitación al público de Contrapeso para que tome nota. Sí, marque aquí a su programa Contrapeso o déjenos una llamadita ahí por ahí y díganos, por favor, si usted está en la disposición de apoyar con lo que pueda apoyar, pero queremos que Ramoncito, ¿sí? Ahí está apareciendo en pantalla, nos dice nuestro productor general, que ya está apareciendo en la pantalla también de aquí la plataforma de YouTube, pero le estamos invitando al público que marque también al 667-713-1895. Aquí le contestamos, tomamos su nombre, sus datos, para saber qué tanto podemos hacer juntos, ¿le parece? ¿Cómo usted puede cooperar? ¿Cómo nos puede ayudar? Porque de veras que vale la pena en esta parte ser generosos. Fíjate, Ramoncito, que dice Jorge Anselmo Rodríguez. Buenas tardes, estimada Sandra Martos. Te saludo con afecto a ti y a tu invitado. Dice, joven promesa del boxeo. El mejor de los éxitos, te dice. ¿Qué tal?
1: Muchas gracias.
0: Que dice que muchas gracias. Bueno, Grupo Inmobiliario del Noroeste, vamos apoyando todos a Ramoncito Mercado. Gracias por tus comentarios también. Y bueno, dice Carlos 2303, soy Carla Caro, tu compañera de entrenamiento. Éxito, amigo. ¡Ándale! Ya aclaró.

0: Qué bueno. ¿Quieres mandarle saludos?
1: Le mando un saludo a mi amiga Carla de entrenamiento.
0: Y a todos tus amigos que quieras. Ándale, aprovecha el micro.
1: Le mando un saludo a mis amigos de Aguaruto que me han estado ayudando en mis entrenamientos, más en los sparring, que es donde más batallo yo.
0: Ah, ¿sí?
1: En encontrar algunos sparring. A mis amigos externos que me ayudan a vender o me ayudan a apoyarme económicamente.
0: Ajá.
1: Y a todas las personas que quieran ayudarme y apoyarme a cumplir un sueño de ir a representar México.
0: Claro que sí, Ramoncito. Oye, Ramoncito, dile también al público, ¿qué estás haciendo tú también para obtener tu apoyo económico? Tener fondos para poderte mover, para que el público sepa que no solamente estamos acudiendo a ellos para que nos apoyen en este momento, sino que tú le estás chambeando también.
1: Sí, estamos vendiendo empanadas.
0: Ay, mira,
1: que sí. Son de fresa, cajeta y piña.
0: Ricas.
1: También aguas de Jamaica. Ajá. Manzanas acarameladas. Ajá. O con chile.
0: Ajá.
1: Y estamos también haciendo rifas y también vamos a botear al Parque 87 o cualquier parque donde vamos lleno.
0: Ajá.
1: También vamos al malecón y pedimos a veces cooperación de quien gusta apoyarme a poder ir a España.
0: Sí, genial. Oye, ¿y dónde podemos localizarte para los que queramos comprar también empanaditas? Porque es una manera también de apoyarte. Sí, a lo mejor la gente dice, bueno, yo quiero comprar empanaditas para la causa. ¿Dónde podemos localizarte?
1: La que tiene el número es mi hermana.
0: Ahorita le vamos a decir a tu hermana que nos los pase el número para dárselo al público, si es tan amable, y ahí lo pueda ir anotando en donde pueda, le da por ahí Inge algún lugarcito donde pueda anotar, ¿sí? Para que nos ayude con el teléfono para dárselo al público y que también consuman de las empanadas. ¿Quién hace las empanadas, Ramón?
1: Mi otra hermana.
0: ¿Tu otra hermana? Ella te apoya con las empanadas. Una te apoya con eso y otra entrena. Sí. ¿Sí? ¿Cuántas hermanas tienes?
1: Tengo
0: aparte?
1: En total, 4 hermanas.
0: 4, puras mujeres.
1: Puras mujeres.
0: Mayores que tú.
1: Sí.
0: ¿Te quieren mucho?
1: ¿Digo yo?
0: Sí, dices sí. Tú. O sea, quien te acompaña ahorita y tus otras, la otra hermana que hace las empanadas y otras dos más son mayores.
1: Sí.
0: Ajá. Uh-huh.
1: Son, de hecho, la que viene conmigo es mi entrenadora.
0: ¿Es tu entrenadora?
1: Es la hermana más mayor.
0: Sí, la hermana mayor.
1: Mi otra hermana es una que nos ayuda también a vender.
0: Ajá.
1: A vender números, vender empanadas y aguas. Mi otra hermana, la que sigue, también nos ayuda.
0: Ajá.
1: Y la que es más menor de la de todas es la que nos ayuda a hacer las empanadas, las manzanas y las aguas de Jamaica.
0: Ok, porque también tenemos manzanas ricas, esas de caramelo, tenemos también las aguas frescas y las empanadas, y luego vienen las rifas, y luego todo lo que estás haciendo, qué maravilloso. Qué bueno, me da mucho gusto que sigan trabajando. Si ya tienen por ahí el numerito, se los agradezco mucho. Ya está en pantalla, pero démelo aquí para mencionarlo al público, si son tan amables. Sí, anótamelo aquí, Carlitos, si gustas, mira, si eres tan amable. Mientras vamos a leerle al público también, Ramón, y a ti lo que dice nuestro público de la plataforma. Dice, Grupo Inmobiliario del Noroeste, vamos apoyando a Ramoncito Mercado. ¡Claro que sí! Bueno, Almacenadora Reyes, mucho éxito, Ramoncito. Toda tu familia, estamos muy orgullosos de ti. ¡Ay, qué belleza! Dana Sobampo Manríquez nos dice, mucho éxito, Ramoncito. Tu familia está orgullosa de todo lo que has logrado. ¡Ay, claro, aplauso! ¡Claro que sí! 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Alma Mercado, 6672-223404, Alma Mercado. Ramoncito, el tiempo se nos está acabando, pero yo quiero que le des un mensaje a los jóvenes, que les digas a los jóvenes que se pueden lograr los sueños, que se preparen como tú lo estás haciendo, mándales un mensaje, anímalos, y hay que seguir estudiando también.
1: Sí.
0: Dales el consejo que tú quieras, el micro es tuyo.
1: El consejo que yo les puedo dar a cualquier deportista que quiera lograr un sueño, es que no importa las cosas que pasen, hay cosas malas y buenas, Y si pasan cosas malas, uno no se tiene que echar para abajo, no tiene que echar la cabeza, no la tiene que agachar más que nada, tiene que seguir adelante con la mente en alto, tiene que pensar positivo y nunca rendirse en lo que tenga que, en lo que tenga en la meta de mente.
0: Por supuesto, bravo, qué bonitas palabras. Ya ven, les he dicho yo que la juventud está listísima hoy en día y me encanta la generación Z, que tú eres parte de esa generación que trae nuevos bríos, nueva manera de pensar, y tenemos que adaptarnos a ustedes y tenemos que entenderlos y tenemos que apoyarlos y lanzarlos. ¡Bravo por la familia! ¡Qué lindos! Hay que apoyarlo, hay que apoyarlo orgullosamente, el papá y su hermana Alma que nos acompañan en esta tarde. Muchas gracias a ustedes, al público de Contrapeso. Gracias, Ramoncito. Sabemos que nos vas a venir de regreso, vas a regresar, más bien dicho, corrijo, y vas a venir con esas medallas, orgulloso, orgulloso, y nosotros orgullosos de ti. ¿Estás de acuerdo?
1: Sí.
0: ¿Sí? ¿Te gusta esto? 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Son ricas, ¿no?
1: Sí.
0: Muy sabrosas y de sabores diferentes, ¿no? Jamaica, ¿qué más tenemos por ahí?
1: Por el momento nomás Jamaica.
0: Jamaica rica. Pues con esa tenemos, con esa nos refrescamos la vida, ¿ok? Y bueno, pues ya nos tenemos que ir ahora. Sí, Ramón, aplauso para ti. ¡Bravo! Gracias, gracias, gracias por tu presencia. Mucho éxito. Eres nuestro campeón y seguirás siendo campeón, ¿ok? Ok, gracias a Abraham Apodaca en los controles, al ingeniero Juan Carlos Pérez, nuestro productor general, y a todo el público maravilloso que nos escuchó a través de esta bella frecuencia Romántica 89.5, tu lugar de éxitos, y también gracias por participar en la plataforma, nuestra plataforma de YouTube. Yo soy Sandra Martos, cuídese mucho este fin de semana, sea respetuoso con las personas, por favor, pórtese muy bien, sea amable, sea atento, cuide su vida, cuide su salud, cuide todo, ¿de acuerdo? Y como siempre le digo, lo veo el lunes en punto de las 3 de la tarde y ya sabe que le llevo en el corazón. ¡Hasta la vista!
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3: Son las 4 con un minuto.
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Tarde Romántica 89.5. ¿Cómo están? Excelente viernes, excelente tarde. ¿Cómo la están pasando? Soy tu amiga Pamela González. Fíjate que te voy a comentar una novedad. Hoy estoy transmitiendo completamente en vivo desde Plaza Explanada Culiacán. 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De verdad que fue una gran dinámica, súper divertida, y ya mañana vamos a conocer quién se llevará la camioneta para que luego nos dé un ride y nos invite, ¿eh? 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Quédate conmigo, vámonos con más música. 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
1: Son las 4:16.

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0: Amigos de Romántica 89.5, ya las 4:21, hoy transmitiendo completamente en vivo para ti desde Explanada Culiacán, porque como es viernes, bueno, pues en este viernesito rico se arma el plan con la familia, con las amigas, que si nos venimos a comer, que si nos vamos de shopping y muchas sorpresas más. 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Vámonos con más música, seguir disfrutando. 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
1: Amigos, ¿qué tal? Ya estamos con ustedes aquí a través del 89.5 y sí, vámonos con más música, pero antes la recomendación indicada para este viernes, que bueno, pues gracias a Dios es viernes, ¿verdad? 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de viernes y por supuesto este fin de semana para disfrutar de los deliciosos combos, también disfrutando los estrenos favoritos, así es que vámonos con más, quédate con nosotros disfrutando la 89.5 Romántica, porque viene Dido. Esto es Thank You para toda la gente que nos está acompañando, gracias de veras por su preferencia. 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

0: Son las 4 con 29 minutos.
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0: románticos, ¿cómo están? Excelente tarde, excelente viernes. 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
1: Así es, y nosotros continuamos, amigos, aquí a través del 89.5 Romántica, tu lugar de éxitos. Es viernes, gracias a Dios, este viernes que estábamos esperando, pues, desde el lunes por la mañana, ¿verdad? Porque, bueno, pues, nos encantan los fines de semana para ir a pasear, a disfrutar, a descansar, a celebrar. Y, bueno, pues, para este fin de semana queremos invitarlos a todos ustedes para que disfruten también con la familia. Ahorita que los hijos están de vacaciones, pues, hay que llevarlos a pasear, a disfrutar de los estrenos más padrísimos. Porque, ¿qué creen, amigos? 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Vámonos ahora sí, vámonos con más música. Viene la voz de Miguel Ríos, esta emblemática canción del rock en español, lanzada en el año 1984. Esto se llama Todo a Pulmón. Lo vamos a disfrutar aquí a través de la 89.5 Romántica, tu lugar de éxitos.

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1: Son las 4 con 46 minutos.
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0: 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Es viernes, el cuerpo lo sabe, y estás en el 89.5 Romántica, tu lugar de éxitos.
1: Amigos, ya estamos de regreso, ya son las 4:52. ¡Qué emoción, eh! Ya 8 minutos para llegar a las 5:00 p.m. Estamos disfrutando de una tarde nublada. Por acá me comentan que en algunos sectores, pues ya cayó una lloviznita por acá en la colonia Sinaloa. Acá en el centro, al parecer, todavía nada. Pero bueno, hay que estar pendiente, ¿verdad? Sobre todo, pues si vas a salir del trabajo, si vas a andar en esos momentos por la calle, bueno, pues hay que estar muy pendiente del pronóstico del tiempo, para que te vayas pues así ya con tu paraguas, con tu bolsa, así que una de plástico para la mochila, etcétera, etcétera. Así es que bueno, pues además hay que ser corteses con los peatones, hay que pasar despacito por esas banquetas donde están esos peatones esperando el camión, caminando también, porque pues claro que ellos también no se quieren mojar, así es que hay que ser respetuosos, así es que a pasarla bonita en esta linda tarde de viernes, viernes 24 de julio, felicitando a todas las personas llamadas Cristinas hoy en su salto, en su santo. Muchas felicidades a Kitty Sauceda hoy en su cumpleaños y a Cristina Ramírez también, por supuesto, hoy en el Día de las Cristis. Muchas felicidades, así es que amigos, a pasarla bonito y vámonos con más música antes de que otra cosa suceda. Vámonos con este precioso tema, bueno, qué precioso, divertido, chusco, padrísimo. Esto es Vanilla Ice, esto dice Ice, Ice Baby. La bailamos aquí en la 89.5 Romántica, tu lugar de éxitos.

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1: Son las 5 con 2 minutos.
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